su nombre, a su nombre. Los que se van, hermanos, quiero un grito de júbilo esta noche. Los que se van, levanten sus dos manos al cielo y digan: me voy con Cristo esta noche. Levanten sus dos manos al cielo y digan: me voy con Cristo. Me voy con Cristo, me voy con Cristo, me voy con Cristo. Cristo viene, Cristo sana. Y a su nombre. Estaban todos reunidos en el culto de alabanza. Estaban todos reunidos en el culto de alabanza. Estaban todos reunidos.

0: 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Jesucristo viene pronto y en los posteros días dice el Señor derramaré de mi espíritu sobre toda carne. Aquí está la gloria de Dios, sienta en el juego la promesa del espíritu saca basuita la basoja.
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1: Esta unción. Levanta tus manos.
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de mi Padre está sobre mí, por cuanto me ha ungido para dar buenas nuevas a los pobres. Me ha enviado a sanar a los enfermos, a los quebrantados de corazón, a pregonar libertad a los cautivos, dar vista a los ciegos. De cierto os digo,

Señor, desde el día en que te conocí, realmente he sido el hombre más feliz. Por eso viajo por el mundo diciéndole a la gente que tú eres un Dios maravilloso.

con mi boca, como dice tu palabra, Señor. No te dejaré y no te desampararé. Así que declaro que tú estás aquí, Señor.

está restaurando el tabernáculo de David. Aquel tabernáculo caído, que significa el tabernáculo de la alabanza y la adoración.

Señor, ante en esos momentos que no tengo fuerzas, en la adversidad, en la soledad, Señor, yo declaro, Señor, que tú eres

No temas porque yo estoy contigo. No desmayes porque yo soy tu Dios. Aquel hombre se llama Jesús. Aquel hombre vino y me abrazó. Todo aquel

A su nombre. A su nombre. A su nombre. Dele fuertes palmas al Señor. Aleluya.

0: En tus manos encomiendo mi espíritu.
1: Realmente fue impresionante oír sus últimas palabras en la cruz. Siempre que este hombre hablaba, sucedían cosas extrañas. Pues yo vi mucha gente que fue sanada por él, aunque a nosotros los soldados romanos nos prohibían hablar de estas cosas. Yo estuve parado junto a esa cruz y la verdad no quería estar ahí, porque cuando volteaba para ver a Jesús, su mirada me hacía sentir y pensar que yo debería estar en su lugar. Él no me veía con odio, sino que, a pesar del gran sufrimiento que padecía y de su expresión de agonía, Él me miraba con amor. Y aún no alcanzo a entender por qué Él decía palabras como: Padre, perdónalos porque no saben lo que hacen. En mi interior yo le decía: Vamos, si eres el Hijo de Dios, ¿por qué no bajas de esa cruz? Porque si dicen que no has conocido pecado, mueres por los pecadores y los presentas justos ante tu Padre, cuando creo que el único justo eres tú. De pronto me di cuenta que mi cuerpo comenzó a temblar, porque parecía que Él escuchaba mis pensamientos, y mientras por su cuerpo desfigurado corría la sangre, Él me decía con su mirada: Si no bajo de esta cruz, es por amor a ti.

0: Yo no sabía qué hacer. Unos se burlaban de él, otros a lo lejos lloraban porque nunca lo volverían a ver. Aunque supuestamente él dijo que al tercer día iba a resucitar. Y bueno, por esa razón me ordenaron cuidar esta tumba. Sinceramente yo quisiera irme de este lugar. No sé por qué, pero me siento un poco temeroso. Además, yo no creo que este hombre salga de la tumba. Y mucho menos creo que pueda mover esta piedra tan pesada. Claro que no. Esto no sucederá, pues le vimos morir. Es más, le enterramos la lanza en su costado y sus piernas ni quebrarlas fue necesario. Él estaba muerto. Ahora, que yo recuerde, todos los reyes, emperadores y profetas.
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0: Bueno, pues ya está amaneciendo. Y como era de suponerse, aquí no sucedió nada. Sin duda que este hombre era un profeta más. Pero, ¿qué está pasando? No puede ser. La piedra se está moviendo. ¡Oh, no! ¡No lo puedo creer! ¡Jesús ha resucitado! ¡Él vive!
1: 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El que cree en mí, aunque esté muerto,

no quiere que usted oiga este mensaje. No lo quiere. El Señor ha de cambiar tu vida y ha de cambiar tu corazón hoy. Yo creo que el discernimiento espiritual es como el aire que respiramos. Si no tenemos aire, morimos. Si usted no tiene el discernimiento espiritual, sea usted pastor, sea usted miembro de una iglesia, sea usted quien quiera, y usted no tiene discernimiento espiritual, usted está muerto a las cosas del espíritu. Usted podrá dar su diezmo, usted podrá ir a la iglesia, usted podrá ser fiel a Dios, mientras el diablo está destruyendo tu casa y a sus hijos, y a tus hijos, es lo que a él le importa. Usted va a oír cosas y usted va a ver cosas tremendas del Pokémon, del Dragon Ball y de las cosas que traímos del Japón, para que usted pueda ver, hermanos, del engaño, de la mentira, de la capacidad tan grande que el diablo tiene de engañarte a ti y de hacerte creer en una mentira. Por eso la violencia de hoy, por esto tenemos hoy la agresividad de los niños, y lo que está sucediendo en las escuelas de los Estados Unidos de América es debido a los Nintendos de violencia, los PlayStation, todo el problema que tenemos hoy en relación a las tarjetas del Pokémon que usted va a ver hoy. Y le traje yo las tarjetas originales en japonés de Pokémon, para que usted pueda ver, hermano, le traje del Japón, para que tu casa sea libre y para que tus hijos sean libres. Vamos a abrir nuestras Biblias, hermanos, en Oseas, por favor. Oseas capítulo 4 y el versículo 6. Abra tu corazón y abra tu mente y deja a Dios cambiarte. Deja a Dios trabajar en tu vida. El video volumen 1, volumen 2 y volumen 3. ¿Qué ven tus hijos en los Nintendos y en los dibujos animados de la televisión? Ha sido un éxito extraordinario. El volumen 3 ha ido en el mundo entero. Escuelas, padres, iglesias, institutos bíblicos, seminarios. Hermanos, han sido cambiados, familias han sido cambiadas. Hemos recibido cartas de los 56 países de habla hispana. Hemos recibido cartas de iglesias hispanas de Filipinas, de Indonesia, de

de Israel, de iglesias que han sido cambiadas en Jerusalén después que fueron los miraron y vieron, hermano, la mentira escondida detrás de los videos de Disney y de los Nintendos. Y hoy usted va a oír sobre el Pokémon. Oseas capítulo 4 versículo 6 dice: mi pueblo pereció. La palabra original aquí en el hebreo es fue destruido. Mi pueblo, hablando de la iglesia, hablando del Señor, claro, entonces Dios hablaba de Israel. Hoy la iglesia es el Israel de Dios. Mi pueblo fue destruido porque le faltó conocimiento. La palabra conocimiento aquí es perspicacia espiritual, es sabiduría de ser apto, ser idóneo, ser capaz de discernir las cosas a nivel del espíritu. Mi pueblo se perdió, pereció, fue destruido porque le faltó conocimiento, o porque no tiene conocimiento. Porque cuánto desechaste el conocimiento, vea bien, yo te eché del sacerdocio, te eché del sacerdocio. El padre del hogar es el sacerdote en el hogar, en la familia. Cuando un padre no tiene discernimiento espiritual y compra los videos de Disney a sus hijos, los Nintendos, los PlayStation, los Super Nintendos, los Pokémons, mira bien lo que dice la escritura. Él deja de ser sacerdote, él cae de su autoridad espiritual, de su casa como cabeza. Yo te echaré del sacerdocio porque olvidaste la ley de tu Dios. También yo me olvidaré de tus hijos. Mira bien la escritura. Yo me olvidaré de tus hijos. Hay centenas de miles de pastores que están predicando en los puntos de las iglesias, y mientras predican, sus hijos están en los baños de la iglesia cambiando las tarjetas del Pokémon, completamente bajo la influencia del diablo. Tu niño que juega Pokémon, él está bajo una influencia del diablo. Él está a pasos de la destrucción, y él está a pasos, hermanos, de ser destruido completamente y de tornarse el día de mañana un ser completamente despreciable, arrogante, agresivo, desobediente, criminal y asesino. Usted va a oír cosas hoy, hermanos, que usted tiene que tener el Espíritu de Dios para que usted pueda creer lo que Dios te va a hablar a ti. Abre tu Biblia en Efesios capítulo 5 a partir del versículo 6. Mira lo que Dios dice en relación al discernimiento del Espíritu, y aplique esta palabra dentro de tu mente y adentro de tu corazón para que el Señor te pueda cambiar y te pueda transformar. Efesios 5 versículo 6: nadie os engañe con palabras vanas, porque por estas cosas viene la ira de Dios sobre los hijos de desobediencia. No seáis pues partícipe con ellos, juntamente con el mundo, con la mundanalidad. Porque en otro tiempo erais tinieblas, mas ahora sois luz en el Señor. Andad como hijos de luz, porque el fruto del Espíritu es en toda bondad, justicia y verdad, comprobando lo que es agradable al Señor. Y no participéis en las obras infructuosas de las tinieblas, sino más bien reprendedlas. Como hemos hecho en los últimos tres videos, reprendedlas, dice la escritura. Porque vergonzoso es aún hablar de lo que ellos hacen en secreto. De pastores que juegan Nintendos, de Super Nintendos, y miran videos de Disney con sus hijos y juegan Pokémon, y a la noche van a predicar en el culto. Vergonzoso es lo que aún hacen en secreto. Por eso no tienen poder, por eso no tienen autoridad, por eso no tienen unción. Están bajo la influencia del diablo, como sus propios hijos están. Vean lo que dice la escritura. Mas todas las cosas, cuando son puestas en evidencia por la luz, por eso te traigo las evidencias, para que no diga: oh, el doctor Irión, cuidado con lo que usted dice, porque lo que yo te digo, yo te pruebo. Y si usted no quiere creer, ese es el problema tuyo. Los hijos son tuyos, la casa es tuya. Yo hice mis hijos, tú hiciste los tuyos. Yo hice los míos, tú hiciste los tuyos. Si no creyeron a Jesús, ¿qué será de nosotros? Si a Jesús lo llamaron de demonio, ¿qué no será de nosotros? Yo te hablo a ti la verdad. Yo te hablo a ti lo que es. Si usted quiere creer y cambiar, muy bien. Si usted no quiere, el problema es tuyo. La responsabilidad mía es predicarte a ti para que tú puedas oír. Si no quieres cambiar, los hijos son tuyos y la casa es tuya. Por eso la escritura dice:
Mas bien, todas las cosas.

0: personas son puestas en evidencia por la luz, son hechas manifiestas porque la luz es lo que manifiesta todo. Hoy en la luz del Evangelio vamos a sacar lo que está escondido detrás de Pokémon. Vamos a mostrar al mundo y vamos a enseñar al mundo la mentira de Pokémon y el engaño de Pokémon. Y porque tus hijos no nacieron para perderse, tus hijos y los míos son herencia de Jehová, y el Señor ha de usarlos y guardarles en el día de mañana grandemente. Mira lo que dice la Escritura. Por lo cual dice, versículo 14, despierta tú que duermes, y levántate de los muertos y te alumbrará Cristo. Mirad pues con diligencia cómo andéis, no como necios, sino como sabios, aprovechando bien el tiempo, porque los días son malos. Por tanto, no seáis insensatos, sino entendidos de cuál sea la voluntad del Señor. Al vez del niño estar en un culto familiar, leyendo la Biblia, en un culto familiar, estudiando con sus padres, como hacemos diariamente con Catri Junior y Dama de Tase, cuando yo no estoy, están perdiendo el tiempo delante de máquinas de Nintendo y máquinas de Super Nintendo y de PlayStation y videos de Disney y tarjetas de Pokémon, y sus almas están a camino del infierno. El diablo es inteligentísimo. El diablo no necesita sacar a tus hijos del banco de la iglesia. Él los está destruyendo debajo de los narices tuyos, en tu propia casa, en la sala de tu propia casa. El diablo es inteligentísimo. Él no necesita sacar a tus hijos de la iglesia. Él lo llevó al infierno, adentro de tu propia casa. Que tu casa sea libre hoy, y que tus hijos sean libres hoy, y que la palabra de convicción venga a tu mente y venga a tu corazón hoy, y que podamos decir como Josué: yo y mi casa serviremos a Jehová, yo y mi casa serviremos a Jehová. Vamos a orar, por favor. Padre, en el nombre del Señor Jesucristo, te alabamos, te bendecimos, a ti la honra, la gloria y el poder y la magnificencia y la autoridad. Gracias por la sabiduría que nos diste en investigar, en estudiar, en pesquisar, en buscar todas las informaciones que pusimos anteriormente en el volumen 1, volumen 2 y volumen 3, de que ven tus hijos de los Nintendos en los dibujos animados de la televisión. Gracias porque miles, miles de millones de personas alrededor del mundo han oído tu palabra, y niños han sido cambiados, familias han sido cambiadas, iglesias han sido cambiadas, pastores han sido cambiados, institutos bíblicos, colegios, universidades y seminarios bíblicos han sido cambiados. Padre, en el nombre de Jesús, predica tu palabra por mí esta noche, Señor. Cúbrame en tu sangre, porque estoy en una lucha espiritual tremenda contra el príncipe de las tinieblas. Yo te reprendo, diablo, en el nombre del Señor Jesucristo. Sal fuera de este lugar. Hoy tú serás expuesto a tu mentira, tus engaños, tus artimañas, en el nombre de Jesús de Nazaret. Yo proclamo que esta iglesia es libre, y cada uno que verá este video será libre de la mentira, de lo que está escondido detrás de Pokémon, en el nombre del Señor Jesucristo. Quiebra el poder del diablo, quiebra la artimaña del diablo, quiebra la falsedad y la mentira del diablo, para que tu pueblo sea libre. Te pedimos esto en el nombre del Padre, del Hijo y del Espíritu Santo. Te pedimos esto por la fe. Amén. Voy a sentar, queridos hermanos. Gracias. Esta noche, abra tu corazón. Abra tu corazón por lo que Dios te va a decir hoy. Antes de yo entrar y hablar en Pokémon, yo te voy a dar una idea. Te voy a dar una introducción de lo que es la maldad del corazón y de la mente de los japoneses, usados por el diablo para destruir a los niños. Mira para acá, por favor. Esto aquí lo he traído del Japón en agosto del año pasado. Usted va a ver algo interesante aquí, hermanos, que yo traje del Japón. Usted va a tener una idea, antes que empezamos a hablar directamente de los Pokémon, de lo que es la maldad y de lo que es la mente japonesa para destruir a los niños. Mira para acá, hermanos, por favor, si la cámara me lo puede tomar bien. Este es un libro que yo traje del Japón. Usted puede ver el diablo y los cuernos que están aquí en él. Ahora mira el nombre de este libro, hermanos, que es hecho en el Japón, para que usted tenga una idea, que la cámara lo toma bien aquí, por favor. Mira el nombre de este libro, hermano, en japonés. Nakamura Mitsuru. ¿Sabe cómo se llama? el diablo amable y gentil. Mira el engaño de cómo es que las caricaturas japonesas se introducen en la mente de los niños para después involucrarlos en el satanismo, en el budismo, en el sintoísmo, y usar lo que es las tarjetas del Pokémon para meditación trascendental, invocación de los muertos y satanismo. El diablo bueno y el diablo gentil, Nakamura Mitsuru, es una historia de un niño que solo estaba buscando una realidad, una razón para ser feliz. Y él estaba buscando y procurando, hasta que el diablo le presentó. Él estaba sentado debajo de un árbol y le dijo: yo quiero ser tu amigo. Es el mejor amigo que tú puedes tenerlo. Entonces ellos se tornan amigos y empiezan a hablar y empiezan a jugar juntos. Y el diablo le cuenta a él secretos y ellos se tornan amigos y juegan juntos. Y como dos colegas, como dos compañeros, esta historia, hermanos, termina el diablo llevándolo completamente, después de engañarlo, a la perdición eterna. Este libro, hermano, le va a dar unos tiempo para ir página por página. Usted ve que de un lado está la criatura, del otro lado está escrito en japonés completamente. Para que usted tenga idea, hermanos, para que usted tenga idea de lo que es la mentira, el engaño, de lo que es que estamos viviendo hoy, hermanos. Yo quiero aquí enseñarle, mira esto, hermanos, si esto es para niños. Si esto es para niños chicos, que lo presenta como amigo, el diablo gentil, el diablo amable. Este libro es hecho, ¿sabe para qué, hermanos? Para niños del, ¿cómo se dice? Kindergarten, jardín de infancia. Para el kindergarten. Para el kindergarten, niños del kindergarten, adoctrinándoles, adiestrándoles. Mira esto, hermanos. Adiestrándoles ya al satanismo y a la destrucción. Mira eso. Mira eso, hermano. Un otro demonio se presenta a él. Y entonces viene el diablo y se torna el amigo de ese otro demonio, aunque parece tan feo y tan su cara destrozada. Esto es, hermanos, lo que Japón produce. Esto es lo que el diablo hace para engañar a la niñez. Te lo voy a repetir para que veas. Nakamura Mitsuru, el diablo gentil, el diablo amable. Si un niño es formado, hermanos, desde niño, desde cuando él es chico, si él es formado, hermano, en su mente, en su corazón, que el diablo es bueno, que el diablo es gentil, ¿qué será de él el día de mañana cuando él fuera un hombre ya hecho? Cuando él fuera una mujer madura, él no tendrá ningún problema en experimentar lo que es comunicación trascendental, invocación de los muertos, llegar a ser sacerdote del budismo y sacerdote del diablo. La Biblia nos dice: enseña a el niño a la carrera cuando for niño, y cuando él for grande no se apartará de él. El diablo conoce este versículo. Enseña al niño en el satanismo desde cuando for niño, y cuando for grande no se apartará de él. Quiero darte una introducción hoy, hermanos, para que usted vea lo que es la maldad de China y de Japón con los juegos de los Nintendos, Super Nintendos, Pokémon. Y quiero hablarte rápidamente del famoso Dragon Ball, o lo que es lo podríamos llamar la historia negra de Dragon Ball. La compañía Big Studio, Shueisha Animation, es una de las compañías de mayor éxito en la China. Presta atención. Es la creadora de la mayoría de los dibujos animados que se transmiten a nivel mundial, tales como los Thundercats, Caballero del Zodíaco, que es satanismo, Senki, Sailor Moon. Esa compañía ha sido creada del dibujo animado de mayor éxito para sus haberes, el cual ha dado y sigue dando millones de dólares del famosísimo Dragon Ball. La compañía ha estado asociada con Satanás, ya que los creadores de los diferentes dibujos que se han mencionado hacen pacto con el diablo. Escuche bien. Ellos van a un lugar llamado Milk, en una colonia china, que en inglés es leche, que se caracteriza por todos sus habitantes son brujos, hechiceros y espiritistas. Es una colonia gobernada por el mismo Satanás. Es allí donde espiritistas invocan los demonios. Es ahí donde los creadores de todos los dibujos famosos del mundo entero van a dedicar sus dibujos al diablo y a pedir la bendición de Satanás para que los dibujos sean de gran éxito y que atinjan llegan a tener ventas multimillonarias. El ejemplo del Dragon Ball, de este dibujo animado, te lo voy a decir lo que es y de dónde vino y quién lo hizo. La base de este dibujo está en un cuento chino escrito por el sacerdote budista Xu Pengzhen. Dragon Ball significa la bestia que viene o la bestia en venida. Aquí sobresale un excelente luchador de las artes marciales como el Kung Fu, llamado Goku. Su nombre verdadero es Karataro y quiere decir posesión maligna o posesión demoníaca. Goku pertenece al mundo de los Saiyanes. Estas ciudades orientales, los endemoniados o poseídos por el demonio, se les denomina de Saiyanin. El personaje llamado Goku pelea por varias técnicas de lucha y cada técnica tiene su significado. Nombraremos alguna, presta atención. El Hame Hamana es una palabra clave que los dibujos espiritistas chinos utilizan para sus ritos diabólicos, para sentir la presencia de Satanás en sus vidas y recibir poder. En Kaioken es una poderosa fuerza maligna que el diablo da a los hechiceros espiritistas cuando quieren ascender más y tener más poder. Para esto, ellos tienen que esperar 6 días el número del hombre, el número del diablo, en un lugar apartado con el diablo, en preparación para recibir esta fuerza maligna. Escucha, Goku tiene esposa, suegro y amigos inseparables. La esposa se llama Milk. Se trata de una colonia al sur de China donde sus habitantes son solamente brujos, hechiceros, espiritistas y satanistas. Ellos hacen todos los martes y viernes sus ritos y cultos a Satanás y dedican todos los dibujos animados de China y de Japón al diablo. El suegro se llama Oxatán, Oxatán, que quiere decir que el Señor te reprenda, mi Satán, será el tuyo diablo, no mío. Sus amigos tienen que ver con el diablo diabólico y ellos son Picoro, que quiere decir rey maligno de otro mundo. Picoro opina del infierno, que es un lugar espléndido y maravilloso, donde los niños pueden hacer amistades con los demonios y amistades con el diablo, lo que yo te enseñé aquí. El budismo pone el infierno como un lugar maravilloso y como un lugar donde los niños pueden ser amigos y amigables con los demonios, dice este cuento aquí de Picoro. Ten Shignahan es el demonio que los brujos y hechiceros dicen que está en todo lugar y les protege de día y de noche. Por esto, este personaje tiene 3 ojos y dice en su tercer ojo, todo lo veo. Krilin es el nombre de una hechicera del siglo XIII. Tenía 6 cuervos negros y decía que los 6 cuervos eran 6 espíritus que las acompañaban. Y los 6 puntos en la cabeza de este niño, Krilin, son los 6 espíritus malignos y son las 6 puntas del pentagrama, que es el símbolo de Satanás y del satanismo. Yang Cha es el nombre de un poderoso brujo que existe todavía en la China y a él se lo adora abiertamente, ya que su dios creador es Satanás. Hokshi, el maestro Goku, su nombre es de una esencia aromática maligna hecha a base de hierbas que se utiliza para rociarse todo el cuerpo ante sus cultos y ritos diabólicos. También encontramos el nombre de algunos dioses o maestros suyos del Dragon Ball, que significa Kaiosama, maldad eterna; Kamisama, infierno eterno; Eigmasama, pecado eterno; y Rey Yoma, príncipe de Satanás, el señor de todos. Que el Señor te reprenda. Se habla además de un famoso planeta, Nemkuskin. Esa palabra está formada en idiomas chino y árabe, que quiere decir lugar tormentoso. Es ahí donde se encuentran las 7 esferas del dragón. El dragón se llama Ceylon. Tiene el poder y le concede todo tipo de deseos y peticiones que se le hagan y se reúnan 7 esferas. Es una palabra que se utiliza en los ritos satánicos para llamar su presencia. Ceylon significa eterno y poderoso Satanás. Ceylon Moon. Cuando los hijos están mirando a los niños, Ceylon Moon, los niños están mirando eterno y poderoso Satanás y están siendo adiestrados a través de este cartoon a adorar al diablo. En fin, en el dibujo encontramos cosas sin nombres y significado de cosas que las personas ignoran completamente. La serie animada es tan peligrosa porque manifiesta abiertamente lo que es Satanás. Se inyecta la maldad, espíritu de pelea, de mentira, cosas negativas. ¿Qué es realmente, hermanos, que el diablo está haciendo con los niños? Está teniendo el control subliminal en la vida de los niños. ¿Qué es el poder subliminal? La subliminalidad actúa por debajo del umbral de la mente, del consciente, del psíquico. cuando un niño oye y ve y escucha y está viendo los cartoons que son hechos por el diablo, le penetra en su psíquico, le penetra adentro de su mente, y más tarde irá a su corazón y él tendrá las reacciones de la agresividad, de la violencia, de lo que él es. Dragon Ball. ¿Qué es realmente Pokémon? Y lo que es que está escondido detrás de Pokémon. El nombre Pokémon está formado por dos palabras inglesas, pocket y monsters. Pocket es bolsillo. Monster son monstruos. Monstruos de bolsillo. Primero se presentó como un juego de video en los 90 y se convirtió en caricatura. Hoy se transmite en todo México y en todo el mundo. Y es la caricatura favorita de los niños. La Pokémonía invadió el planeta. La película ha causado un revuelto espectacular, generando muchos millones de dólares. ¿Qué es Pikachu? ¿Se sabe lo que es Pikachu? Pikachu. Una palabra con dos sentidos. Pika, sílaba, chu. Pikachu. El dios de la reencarnación. Cuando tus hijos están jugando con Pikachu, ellos están jugando con el propio diablo, que es el dios de la reencarnación, que de hecho no existe la reencarnación. Pikachu, reencarnación o el espiritismo, invocación de los muertos. Este muñequito tan sutil, amarillito, con los dos cuernos, fue creado basándose en un ángel caído, en un demonio, y en el Japón, como figura del dios del trueno. Es uno de los 150 monstruos que sale en la caricatura de las tarjetas que usted va a ver, y usted se va a caer de la silla cuando usted mire esas 150 tarjetas de Pokémon que yo traje, las originales del Japón, lo que está escondido aquí atrás. El 19 de diciembre de 97 se generó una nota de prensa en Japón, del cual dio vuelta alrededor del mundo, cuando 800 niños fueron hospitalizados en el Japón por mirar Pokémon. Y fueron a parar en el hospital. Después te voy a enseñar las evidencias. Pokémon en la actualidad Japón. Pokémon en el Japón. Los síntomas que los niños tuvieron cuando fueron hospitalizados en el Japón fueron espumar por la boca, poner los ojos en blanco, tener mucho miedo. Los hospitales, psiquiatras y los psicólogos no entendieron qué fue que aconteció con los niños cuando estos miraron los Pokémon, y terminaron 800 niños en los hospitales. Un ataque claro de diabólico contra los niños. Ese acontecimiento se precedió en miles de hogares alrededor del mundo. Analistas de caricaturas encontraron que el Pokémon, escuche bien, contiene mensajes satánicos y subliminales como ninguna otra producción jamás hecha en el Japón. Una universidad española realizó recientemente estudios sobre esa caricatura con 200 niños entre 6 y 12 años. Solo 100 de ellos estarían expuestos a las caricaturas del Pokémon, escucha. Y otros 100 estarían fuera. Los que estuvieron en el estudio y estuvieron expuestos a los juegos, 87 de ellos se tornaron violentos, intolerantes, agresivos, flojos, poca concentración en el estudio. Solo 13% los otros niños que no estuvieron puestos para jugar las tarjetas del Pokémon continuaron con sus grados de progresión en la escuela, no fueron agresivos, no fueron violentos, porque no tuvieron ningún contacto con las tarjetas del Pokémon, declara la televisión española de la influencia maligna del Pokémon. Cuando todos protestaron en España sobre los Pokémon por el canal Fox Kids, se dejó claro que España tenía una idea completamente diferente de lo que los Estados Unidos tiene y de lo que es el Pokémon. Escuche bien. Los niños son los más vulnerables porque ellos están abiertos, como son niños, a las estrategias del Pokémon. Si tú tienes un niño, digamos, de 10 años, y a él lo eligen como miembro de Pokémon, una de las técnicas más eficaces de Pokémon para introducir su filosofía son las 150 tarjetas coleccionables con los personajes. Son un fuerte instrumento para impulsar a los niños al ocultismo, meditación trascendental, nueva era, poderes psíquicos, invocación de los muertos y finalmente satanismo. Cada tarjeta tiene un número y posee un trasfondo espiritual muy fuerte. Constan de dibujos de monstruo. Cada nombre de cada tarjeta es un nombre de un demonio y cada número es un número usado en el satanismo. Las varias tarjetas se enlazan una con la otra con frases que los padres no entienden, que son evocaciones de los muertos. Por ejemplo, las tarjetas 63, 64 y 65 hacen un conjuro para llamar demonios. El libro oficial de Pokémon describe las características de cada monstruo en cada tarjeta y encontramos que son habilidades de, que tienen interés en el reino de las tinieblas. Por ejemplo, escuche bien, hermano, el monstruo número 63 puede leer la mente y hacer que las cosas se muevan, igual que el juego de la Ouija, que las piezas se mueven solas en la mesa. El muñeco 65 tiene malos pensamientos e invita a los niños a interactuar con el número 79, que no le gusta moverse y le provoca pereza y confusión. Por eso los niños que juegan Pokémon son rebeldes y no quieren ir a la escuela.
1: Qué interesante, hermanos.
0: Mientras que el número 98 produce energía al niño y conecta con el 63, que posee tres personalidades gracias a sus tres cabezas. Qué interesante. Tres cabezas. La Biblia nos dice que la carne, el pecado. La Biblia nos dice que es el dragón, la bestia y el falso profeta. Qué interesante. El número 113 puede cambiar al niño de lugar sin mover las cosas. Los niños pueden invocar cualquiera uno de esos demonios con las frases que se contienen en las tarjetas y llevarlos a las diferentes áreas del ocultismo y de su mente. Eso es un juego, Pokémon. Es un juego, cada frase y cada palabra que está aquí de cada letra, que es una invocación al diablo. Mira lo que dice la propaganda de Pokémon. Dice, lo tengo que conseguir todas. I gotta catch them all. Que afirma que mientras más tarjetas tú tienes, más poder tendrás. Porque vas subiendo de niveles y creciendo de niveles. Niveles. Los resultados son fatales. Infocel, Nokimex, CNN, CBS informa que en España un niño de 12 años de edad, al juntar todas las tarjetas, se convirtió en el líder de una banda de fanáticos de Pokémon. Estos golpearon hasta dejar inconsciente a una niña y el cabecilla fue expulsado de la escuela por tratar de abusar de otra niña. Una otra niña de 13 años de edad apuñaló a su hermanita en Madrid de 7 años de edad por romperle una de las tarjetas de Pokémon. Otro infante asesino dio un balazo a su compañero de escuela allá en Bilbao porque no le quiso dar la tarjeta con la que completaría su colección. Ya que viene la segunda parte de la película de los Pokémon que salió en Japón, que pondrá más expuesto todavía lo que está escondido y lo que está disfrazado detrás de Pokémon. Los 100 muestros nuevos que tendrán el fin de relacionar a los niños con la brujería y el satanismo. Se destaca el número 209, que le gusta relacionarse con las niñas, trayendo el lesbianismo y la relación sexual entre niños, que le tratará de manifestarse a los niños a través de las relaciones sexuales imaginarias a un niño. Mira lo que estamos hablando, hermanos. No estamos hablando juego esta noche. Estamos hablando satanismo puro. El número 206 viene de comer excremento. Vea eso, vea esto. De lo cual duerme, mientras duerme crece. El que tales caricaturas motivan la violencia, la rebeldía, la agresión, son la causa que estamos viendo hoy lo que es que el Pokémon está haciendo. En Los Ángeles, hermanos, en California. En Los Ángeles, en California. Un niño en Compton, en California, no quiso cambiar una tarjeta de Pokémon con su amigo. No quiso. ¿Sabe lo que hizo su amigo? Le tomó la bicicleta y le quebró la rueda casi de la bicicleta en la cabeza del niño, que casi los aros de la rueda le entran dentro del cuello del niño. Está preso. La Iglesia Católica de México dio un comunicado oficial reconociendo que Pokémon y las tarjetas atentan en contra de la santidad de la familia, de la santidad del hogar, promoviendo agresividad, violencia y asesinato. La Iglesia Católica de México tiene mucho más discernimiento que muchos pastores, entre comillas, que muchas iglesias, entre comillas, y muchos predicadores, entre comillas, y muchos niños, la Iglesia Católica de México envió un comunicado oficial a través del clero allá en Italia, al mundo entero, que las tarjetas del Pokémon atentan contra la santidad del hogar y de la santidad de la familia. Yo fui a orar por un niño en Miami, Florida. La abuela me trajo el niño a mí, hermanos, y dijo: doctor Irió, este niño está bajo una influencia de agresividad tan grande, ore por él. Cuando yo fui a orar por el niño y le puse la mano arriba, él tomó mi mano, la quiso torcer para atrás del chamaco en mi mano, y me miró a mí y me dijo en inglés: don't touch me, Pokémon is my master. No me toques, Pokémon es mi maestro y mi señor. Para que usted vea, hermanos, lo que estamos hablando. Un pastor en Los Ángeles, en California. Un pastor. Su hijo estaba jugando de Pokémon en la iglesia, cambiando las tarjetas. Una hermana diaconisa vio la rebeldía y la agresividad del niño y le fue a hablar con él. Su padre, que es pastor, entre comillas, porque hay pastores que no sirven ni para pastorear cabritos, no sirven ni para pastorear vacas, mucho menos pastorear ovejas dentro de la iglesia, dice que son pastores. Son verdaderos hijos del demonio, vendidos al pecado. Ellos mismos son siervos del diablo adentro de la iglesia de Cristo, porque el diablo tiene una otra iglesia adentro de la propia iglesia de Cristo. La diaconisa le fue a hablar al pastor, entre comillas, y le dijo: su hijo es rebelde, su hijo es agresivo, sus tarjetas de Pokémon y sus Nintendos, de Super Nintendos y los Segas le están destrozando. Dijo el papá: él es niño y él tiene que disfrutar su niñez. Claro, él decía eso porque él mismo, el individuo este perverso, jugaba Nintendo y Pokémon y jugaba con los Segas y los PlayStation con su hijo, y a la noche iba a predicar santidad en el púlpito. Nuestros pastores, entre comillas. La hermana llevó a él el video número 3 de que ven tus hijos en los Nintendos, en los dibujos, hermano, atención, que ese video está extraordinario. Cuando la hermana llevó el video, lo puso, él miró junto con el hijo, de las evidencias que son incontestables, las evidencias que yo doy, hermanos. Cuando terminó de mirar, ella pensaba que él iba a tener una reacción de arrepentimiento. Él miró todo el video, miró, porque todavía habla una parte de lo que es los Pokémon en el video número 3, un pedazo, no como aquí. Y él miró al niño y le dijo: ¿verdad, hijos, que vamos a seguir jugando Pokémon? ¿Verdad que vamos a seguir yendo a Disney? ¿Verdad que vamos a jugar con nuestros Nintendos? ¿Verdad que el doctor Orión es un exagerado? ¿Verdad que él está completamente fuera de orden? Y el hijo de él subió arriba del sofá, levantó la mano y dijo: yo soy Pokémon, papi. Y cuando él saltó de arriba del sofá hacia abajo, cuando él cayó en el piso, el niño quebró la clavícula, quebró el hombro y quebró el brazo en 3 pedazos, que el brazo le quedó así, casi le sale el brazo para afuera completamente. Este es el señal de la desobediencia. Es el señal de que después que usted oye, usted no quiere cambiar. Porque cuando usted oye y no quiere cambiar, usted ya no es desobediente. Usted cae en rebelión. Y rebelión no hay perdón. Solo hay perdón, desobediencia. Porque Saúl era desobediente. De la desobediencia él cayó a la rebelión. Y cuando él se rebeló contra Jehová, el Señor lo dejó y él fue a consultar una espiritista. Fue a invocar a los muertos para oír la voz de Dios. Y Dios se lo había rechazado. ¿Qué sucedió en el día siguiente con Saúl? Se suicidó y se mató sobre su espada. Por eso el demonio que salió del medio del abismo, que no era Samuel, era un demonio que imitó la voz de Samuel, le dijo: mañana tú estarás conmigo. Samuel no estaba en el abismo. Samuel estaba en el seno de Abraham. Estaba con Abraham del otro lado del infierno, en el paraíso, que estaban los santos del Antiguo Testamento. El diablo es engañador. El diablo es malo. Él es mentiroso. Que el Señor te reprenda en esta noche, demonio. Tú no tocarás a nuestros hijos y no tocarás a nuestra casa. próximo. No es solamente la abreviación de monstruos de bolsillo, que se ha convertido en la locura de ambos niños cristianos y no cristianos alrededor del mundo. Pokémon, escucha bien, es un juego, presta atención. Investigamos mucho para darle a ti, escuche. Es un juego de asumir papeles y asumir caracteres, de asumir personalidades diferentes. Son similares a los juegos Dungeons and Dragons, dragones y calabozos, donde hay magia negra y satanismo. Son trasfondos sutiles del ocultismo. La propiedad del Nintendo, que fue creada en el Japón en 95, donde fue mayormente influenciada por el misticismo japonés y por el budismo y por la secta del sintoísmo, que nada más es una rama del satanismo. La mayoría de los caracteres proviene del Sinto, ahí está. La religión tradicional japonesa, budismo, hinduismo y otras religiones orientales y filosofías de la nueva era. El juego refleja a los antiguos guerreros japoneses en una forma violenta a fin de conquistar otros Pokémon por medio de fuerza corporal, hechicería, encantación, invocación de los muertos. Además del trasfondo religioso oriental de los conceptos de la nueva era, abundan en las barajas o las tarjetas de Pokémon un cierto tipo de energía que tienen siete espíritus, los Pokémon, gas, hierba, fuego, poderes psíquicos, guerreros, matar, asesinar. La mayoría de los 150 Pokémon usan violencia para conquistar los otros Pokémon. Por eso los niños cuando juegan Pokémon y ven los Nintendos, cuando los salen, ellos quieren hacer lo mismo que el muchacho hizo la semana pasada allá en la escuela en California. Ellos no saben discernir la fantasía de la realidad, no lo saben. La violencia incluye mordisquear o roer, tirar latigazos, acuchillar, dar patadas, para hacer anicos, hacer astillas, ráfagas de fuego, pegarle, sacar los dientes de alguien, matarle bruscamente, agitarla. Cuando un niño juega con Pokémon, por eso un niño toma a otro niño y lo mata, porque él está bajo la influencia para conquistar los grados mayores de Pokémon. En vez de jugar con las tarjetas, los demonios se le penetran a él y él juega con la persona real y lo mata. ¿Me estás entendiendo? Pokémon se evolucionan por medio de este juego, entre comillas, inocente, que tiene hasta envenenamiento, posesión psíquica y demoníaca. Las piedras son artículos usados para convocar poderes de esos orígenes que se son determinados que no provienen de Dios, influencias de la nueva era. Las barajas de entrenamiento también incluyen a estos que se usan bebidas medicinales, super bebidas medicinales, para sanar por medio de la magia de los guerreros de Pokémon que han sufrido daños o han sufrido heridas. Preste atención a lo que usted va a oír ahora. Escuche. Demoramos mucho tiempo para hacer esa investigación, hermanos, y para poner la línea de un pensamiento correcta para que usted lo pueda tener. Muchos de los Pokémon evolucionan naturalmente para convertirse en otros Pokémon más poderosos. Examinando las barajas que usted ya va a ver, es aparente que están mencionando macroevolución. Vemos que las especies que han evolucionado de otras especies son muy similares en su apariencia. En algunos casos el término evolución es usado incorrectamente porque ciertos Pokémon tienen la habilidad de evolucionar en criaturas poderosas. En esencia, el juego en realidad está enseñando una forma de reencarnación que no existe. La Biblia dice, está ordenado al hombre a morir y después de esto el juicio. No existe reencarnación. Te voy a dar algunos nombres de algunas barajas, porque no vamos a darle todos los nombres 150, porque no vamos a salir de aquí nunca. Jinx, el método de ataque. Meramente por meditar, el Pokémon lanza una descarga y un ataque poderoso de energía psíquica. Abra, usa su habilidad de leer mentes, identifica el peligro inminente, le transporta a un lugar seguro a través de meditación trascendental. Kadabra emite ondas especiales, rayos alfa de su propio cuerpo, los cuales inducen dolores de cabeza, inclusive aquellos que están cerca. Weeping Bell, ese escupe polvo venenoso, usted lo va a ver aquí, él escupiendo el polvo venenoso, el cual inmoviliza el enemigo y después acaba el enemigo rociándole con ácido y le pone fuego. bonita. Sus cascos son 10 veces más duros que diamantes. Puede hollar, pisotear, aplanar cualquier cosa. Mac choque, golpe de carácter que le hacen daño con 50 puntos hasta dañarle y apachurrarle la cabeza del adversario. ¿Qué es Pokémon? Pero lo que ellos dicen, voy a viajar a través de la región buscando otras partes para que cada Pokémon entienda el poder que tengo adentro. La sangre de Jesús te reprenda. Los tengo que obtener a todos. I have to catch them all. Las palabras escritas son de la canción lema que está cantada al final del programa de televisión. Los niños están siendo estimulados a que entren poco a poco en el poder de las barajas del Pokémon y dándoles instrucciones del Pokémon. Mira lo que dice, hermanos. Por esa vez mi pueblo se pierde por falta de conocimiento. Lleva, dice la canción, tu Pokémon adentro de ti. Lleva del diablo adentro de ti, pobres niños, hermanos. Lleva tu Pokémon contigo y estarás preparado para cualquier cosa. Tienes el poder en tus manos, así que usa y destruya. Eso es lo que estamos viendo hoy, hermanos. El niño que mató a su colega allá en California, le mató y después, cuando él mataba a sus amigos, se sonreía porque llevaba el poder adentro. Qué interesante, hermanos. Él ya confesó al sheriff y confesó al FBI, este niño que pasaba los días solo jugando Nintendo y los Super Nintendo y jugando Pokémon, y oyó las voces que le decía: va a la escuela y mata a tus compañeros. Este es el resultado de no discernir de un juego y de la fantasía. Muchos niños están tomando las instrucciones a pecho, a punto que literalmente llevan a sus barajas de Pokémon a todas las partes. Estamos viendo las barajas que están apareciendo en las iglesias, en las escuelas. Muchas escuelas de California han prohibido las tarjetas. Los niños están siendo animados poco a poco a que experimenten los poderes sobrenaturales en vez del poder dado por Dios. Les están diciendo que mientras más barajas ellos colecten, más poder tendrán. A nivel de orar, cuanto más oras tendrás poder de Dios, cuanto más tarjetas tienen, más poder tendrás. Muchos de los niños están completamente adictos a estas barajas. Se dicen barajas, tarjetas, y pasan todo su tiempo libre jugando con ellas, de manera que Pokémon se ha convertido en un ídolo en sus vidas, se ha convertido en algo más importante para ellos, mientras que la escritura dice: amarás a Jehová tu Dios con toda tu alma, con todo tu corazón y con toda tu mente. Ese es el primer y gran mandamiento. El uso continuo, presta atención, hermanos, de las barajas de Pokémon puede abrir puertas para la opresión demoníaca por medio de estas actividades. Escuche. Primero, para tener una posesión conocida o desconocida, cosas del ocultismo, cintas magnéticas, libros, fotografías, amuletos, fechices, utensilios y juegos, todo está aquí. Buscando, dando consentimiento a poderes o revelaciones del ocultismo, poderes sobrenaturales. Fascinación con poderes del ocultismo, revelaciones del ocultismo, fenómenos psíquicos en general, escapismo. Los Pokémon proyectan una falsa realidad donde los niños se escapan de la realidad y envuelven un mundo de fantasías, de matar, de destruir, de ser guerrero y de crecer y tener poder. Es una preparación mental y psíquica y psicológica para ser asesino, para ser un asesino y un criminal. Escapismo produce emociones excitantes, crea fantasías, se torna adictivo. Fascinación con la violencia, especialmente por la violencia que está exenta de la justicia. Como dice Pokémon, tú tienes el poder, tú estás sobre todo. Los niños pueden matar y ellos creen que están arriba de la justicia y de la ley. Meditación en cualquier cosa en contra de Dios. Cánticos de hechicería tienen las tarjetas. Una forma de adoración a demonios. Cuando tus hijos están cantando las canciones de Pokémon, el diablo está entrando dentro de su mente y adentro de su corazón. Las enseñanzas de la Biblia que involucran las actividades del ocultismo son bien claras. Se nos dice claramente la palabra de Dios que la adivinación, la hechicería, el espiritismo, consultar a los muertos es contra la palabra de Dios. Levíticos capítulo 20, versículos 6 y 7 y 2 Reyes 21, 6. Más alto está el castigo y la muerte por comprometerse a la hechicería. Indica la seriedad de ese pecado delante de los ojos de Dios. Malaquías 3, 5. Deuteronomio capítulo 18 habla de lo que es la hechicería, que debería ser exterminados de Israel. Escuchen más. Mientras Pokémon continúa ganando popularidad, Sus creadores continúan introduciendo nuevas formas para que los niños se conviertan en maestros de Pokémon. Va a llegar el momento que para tener más interés en el juego, escuche eso, hermano, será necesario agregar nuevos caracteres, nuevas alternativas de obtener poder. La predicción que yo tengo, hermanos, es que los rasgos de la nueva era que se están introduciendo en los juegos violentos hará que cada niño que juega Pokémon con las filosofías de la nueva era, hará que cada niño el día de mañana, hermanos, se convierta en un asesino y un criminal. La gran amenaza que los niños están viendo hoy de los caracteres de los Super Nintendo, los Nintendos y los Pokémon, la conclusión es esta: es un juego de violencia, de obtener poder, de destruir a los demás, de evolución, de conceptos de la nueva era, de reencarnación, de poderes psíquicos, usa objetos del ocultismo, piedras mágicas para obtener poder. Cuando tus hijos están jugando con Pokémon, ellos están bajo la adicción psicológica a tal punto que el juego se tornará un ídolo en su vida y oirán voces del demonio que le dirán que lo mate a sus compañeros, como sucedió la semana pasada en San Gui, allá cerca de San Diego, en California. Abre puertas a la posesión demoníaca que los destruye. Mira para acá, hermanos, por favor. Usted va a ver algo que usted nunca vio antes. Usted va a mirar, hermanos, lo que usted nunca vio antes. Le voy a decir lo que es el Pokémon. Le voy a decir lo que es el Pokémon, para que usted tenga una idea, hermanos, lo que es el Pokémon. Mire para acá, hermanos. Tal vez yo quiero que la cámara la agarre bien. Tú me dices cuando la tienes bien, porque voy cambiando de tarjeta a tarjeta. ¿La tienes bien? ¿La tienes bien? Aquí sí se tiene que poder, ¿eh? Mira bien, hermanos. Aquí está el diablo con la corona en la cabeza. ¿Lo puede ver? El diablo con la corona en la cabeza, como representando. Él es el rey, no Cristo. Y las tarjetas están en japonés. Ahora mira lo que está detrás de cada tarjeta. ¿Lo ves? ¿Qué es esto? Un abismo. Un abismo. Juegas con ellas, obtiene poderes y al mismo tiempo vas a un abismo, al infierno. ¿Lo pueden ver? Un abismo. Aquí lo pone como el diablo es el rey. Aquí está un niño quemándose en el medio del infierno. Voy a pasar rápido porque son 150. Aquí está el demonio saliendo de las profundezas del infierno. Todo está escrito en japonés. ¿Ustedes pueden ver las letras en japonés? Yo tampoco. Pero ellas están allí. El demonio saliendo del medio del infierno. La calavera buscando para darle poder, poderes psíquicos de reencarnación de la muerte. El monstruo se transformando, Pokémon Monster, monstruos de bolsillo. El dragón envuelto en el fuego. Aquí está la cara, aquí están los dientes. No lo puede ver, pero créalo, ahí él está. El fuego en el medio del infierno. Imaginación es transportado a los niños de un lado al otro. Una calabaza que representa el Halloween. Calabaza, espíritu de muerte, de miedo, está envuelta en fuego. ¿La pueden ver? El diablo envuelto en fuego. La serpiente antigua, el dragón, la bestia y el falso profeta. ¿Cómo es posible que padres cristianos alaban, glorifican a Dios, saltan, hablan lengua, dan sus diezmos y pastores compran esto a sus hijos? ¿Cómo es posible? Mi pueblo se pierde por falta de conocimiento. Mira, hermanos, el cabro, ¿cómo se dice? Cabrito, los dos cuernos, el lobo que representa el diablo, destroza, mata, roba, la espada que traspasa, satanismo, conjuro satánico de rodillas, una pierna hacia atrás, la espada para adelante, conjuros del diablo, demonios con alas en una forma amigable, como el libro que te enseñé al principio. Demonios de forma de una serpiente con alas. La mano de dos demonios trayendo el poder como en un diamante en el medio adquiere el poder para tornarte maestro de Pokémon. Los dientes del demonio para destrozar a cualquiera que le se vaya en contra, pero ahí es como amigable que les defiende. El diablo en forma de un ángel caído. El demonio hacia adelante con sus garras para tomarle los que están a su paso. Muerte, batalla con los guerreros de los Pokémon para adquirir más unción, según ellos, el poder. Un robot en forma de un demonio. Aquí están luchando dos y uno le destruye al otro. Y como te dije, le apachurra la cabeza y le hacen pedazos. Cuando un niño juega esa fantasía, después toma a su amiguito y lo hace lo mismo. Aquí es un palo como un bat de béisbol que enseña para destrozar a los otros demonios. Por eso hay niños matando a otros niños con bat de béisbol. Aquí está el diablo y la mano está torcida como el señal de Satanás. No lo puedes ver bien, quizá en la tarjeta. Es tipo de un caracol, pero tiene la mano torcida con el señal del 666, con el señal del diablo, con el demonio. Lo estás tomando bien, ¿verdad? Eso ya lo hemos visto. Este también es un demonio vestido de piel de ovejas. Engaño, falsedad, mentira. Esto es satanismo con hierbas y cosas medicinales, como yo hablé antes de las cosas. Este es un monstruo que se está derretiendo. Tiene un ojo en el medio. Es como una potestad del infierno. Aquí es un gato juntamente con un águila, un gato negro que representa el poder psíquico, el poder de la muerte, el poder de la destrucción. Aquí está lo que es como una caja que tiene diamantes adentro, que tiene perlas adentro. Adquieras poder, adquieras dinero, adquieras famas. Esa es como una cosa del tiempo, que se mide el tiempo. Tu tiempo se está yendo, adquiera más poder, corra para aprender más. Satanismo puro, los dos demonios de un lado del otro y las manos hacia adelante. Y él está como en un culto satánico, siendo ungido por el diablo para recibir poder. El águila que lleva una ovejita en la mano, el diablo destrozando a los inocentes y a los indefensos. El diablo toma aquí a un pajarito en la mano y lo destruye completamente. Lo que enseñan las tarjetas de Pokémon, destruye a tus enemigos. Eso es como la orilla del infierno. Otro muñeco del robot como un diablo. El lobo, nuevamente, ya pasamos. El conjuro satánico, ya pasamos. Y el diablo de vuelta, volvimos a repetir. El diablo de vuelta con la corona en la cabeza. Todas las demás son repetidas. Ese es Pokémon. Ese es juego de niños, hermanos. Ese es juego que los niños tienen para jugar, hermanos. Ahora yo te lo voy a decir a ti, hermanos, de alguna de esas tarjetas. De alguna de esas tarjetas te lo voy a decir a ti. Cada nombre, lo que significa. Pokémon Monster, el monstruo es ser de formación. Es anormal, es extravagante, es animal, cosa grotesca, él es cruel, él causa tormento, sanguinario, él es perverso, es el que perverte. Mira aquí, hermanos, algunos de los nombres de Pokémon, de las tarjetas, lo que contiene. War Salt, habilidades de refugio. Brightstone, refugio, muerde, te cabecea. Caterpill, te invieste, te devora. Metapol, endurecimiento, son las palabras que están en las tarjetas. Butterfree, confusión. Beat Brill, ataque, furia. Whittle, picada, veneno. Rastala, investida. Tomarte con un látigo y pegarte. Ataque psíquico. Evans, estrangulamiento. Exprimirte, matarte. Nicodem, morderte, ponerte veneno. Nicodiro, un veneno fatal. Clerefal, una enfermedad de la hipnosis, de la mente. Zubat, es el que toma la vida. El rayo, el confuso. El para arañó, que es el que quita la vida. Paraclec, que es el que te mata, el que te estrangula. Psiktuk, el que te quita tu sentido de raciocinio, te anula, te confunde. Porglishik, te pega. Machop, te golpea con el carácter, te pega hacia abajo. Tiene energía. Tentacol, tiene ácido. La Tentacruel, tiene barrera, exprime, es malo. Geodude, te investe, te quita tu sangre. Gravelak, son las lanzas de piedra, golem, fortaleza, explosión, islokpok, confusión, islombro, refugio, ghastly, rayo, confusión, tinieblas, muerte, hausler, confusión del diablo, henkar, confusión, onyx, recibir poder, piedras preciosas, alfa, golpear la cabeza, gas venenoso, meditación transcendental, tanklera, exprimir, rickdown, ataque y furia, gangastelón, pegarte, rindón, abrir tu cabeza, garastán, ponerte el cuchillo y abrirte el medio, o mastar, maliciarte, cortar tus brazos, y draknir, es, ¿cómo se dice? Hacerte en pedazos, espartizarte por completo. Esas son las tarjetas del Pokémon. Tus hijos no son solamente están bajo influencia de demonio, ellos están endemoniados. Un día de eso ellos van a tomar un cuchillo y te van a matar dormido y dormida. Y no vas a amanecer nunca si no sacas esas tarjetas de tu casa. Mire para acá, hermanos. Otras tarjetas, rápidamente. Mira para acá, hermanos. El Dios del engaño y de la mentira, del hipnotismo. ¿Lo ves? El hipnotismo. Aquí está, mira. Pokémon Monster. Eso ya son de aquí, de los Estados Unidos. Hipnotismo. Relación sexual, si usted la pone de cabeza para abajo, con todo el respeto a usted y a su familia, está el pene del hombre injertado adentro de la, del miembro íntimo de la mujer. Es Pokémon, hermanos. Míralo. Míralo y lo ves. El pene injertado en la vagina de la mujer. Es Pokémon. Juego de niño. Sí, cómo no. Ahí está el Pikachu, Dios de la reencarnación. Sexo oral. El pene adentro de la cabeza de un pez. Sexo oral. Pokémon. Inocentes juegos de niños. Pikachu. 666 invertido de cabeza para abajo. El número del diablo. El número del demonio. Onyxodoxume. En japonés. Esta es la traje de Japón. Quiere decir, yo, Satanás, tu señor. Onyxodoxume. Yo, Satanás, tu Señor. El Señor te reprenda. Cristo es mi Señor. La muerte adentro de una bola. La destrucción. Veneno. Poison. El cenar de la muerte. Está hecha veneno por la boca y lo destruye. La culebra. El diablo. Con la boca abierta para destrozarte. Y el famoso Pikachu. Catch. Gotta catch them all. Tienes que tener todas. Cuando un niño ya llega al grado del número 150 de las tarjetas, no te vaya. El niño ya está listo para matar a alguien. Mire para acá, hermanos, por favor. Esta es la prueba del daño que Pokémon hizo en el día diciembre 18 del 97, cuando 800 niños fueron hospitalizados en el Japón por jugar con los Pokémon. Periódico es The Washington Times. Un tipo de vómitos, convulsiones, espasmos. Los niños saltaron hasta arriba y cayeron para abajo. Los niños tuvieron falta de aire. Y los científicos, los médicos y los psiquiatras no pueden entender qué es que causó el daño, que los niños fueron para el hospital después que miraron el show de Pokémon, que causaron un daño en el cerebro irreversible. Nunca más podrán ser sanados. Esta es la evidencia que te traigo de Washington Times. Aquí está el famoso Pikachu, Dios de la reencarnación. Cartoon is no laughing matter. Cartoon no es algo para reírse. Donde dice que 800 niños fueron hospitalizados en el Japón por mirar la serie de los Pokémon. Por la brillantez de la luz y por la velocidad de la luz, los niños fueron parar en el hospital. USA Today. US kids safe from cartoon Caesar. Los niños americanos a salvo del daño de los cartoons. No. Bill Clinton, sabiendo el daño que los Pokémon hicieron en Japón, Bill Clinton importó y ordenó al Departamento de Comercio que importara los Pokémon para los Estados Unidos para destruir a los niños, porque Bill Clinton es perverso, es malo, es adúltero, es mentiroso. Bill Clinton, sabiendo el daño que los Pokémon habían hecho en Japón, él ordenó al Departamento de Comercio para que importara los Pokémon. Por eso aquí dice, niños americanos están a salvo del daño de los cartoons, de los Pokémon, hasta el día que él importó para destruir a los niños. Mira lo que dice, 700 niños a 800 fueron hospitalizados en el Japón, con tipo de náuseas y espasmos que los médicos no pueden entender. sufrieron daños irreparables por el Nintendo Pocket Monster en el día 17 de diciembre y 18 de diciembre del 97. USA Today. Hermanos, las pruebas son incontestables. Los rayos que salieron de este cartoon causaron epilepsia, causaron destrucción. Hay dos epilepsias, una epilepsia que es la enfermedad, pero una epilepsia causada por las líneas magnéticas y electrónicas del Nintendo, que causa epilepsia. Los japoneses descubrieron ahora que jugar Nintendo está causando ceguera. ¿Se dice ceguera? Ceguera. Está quemando los nervios ópticos de la vista de los niños y los está matando. Aquí está lo que causó.

América. ¿Sabe lo que dice aquí? Nintendo Related Disorders. Los desórdenes causados por los Nintendos. Por el daño de jugar los Nintendos. Te traduje aquí atrás. Dice, Nintendilitis es el nombre acuñado para decir la dolorosa inflamación que tiene en el dedo de los niños de tanto jugar los Nintendos. El periódico New England Medical Journal dio esa entrevista del daño que los Nintendos están causando a los niños. Ceguera, violencia, agresividad y epilepsia. ¿Usted quiere saber de verdad el daño que los Nintendos están causando a los niños, hermanos? Mira lo que dijo la doctora profesora de filosofía de la Universidad Harvard de los Estados Unidos. Su nombre, Cizella Bock. Dijo ella, los video games violentos se están transformando a los niños en asesinos y a ellos les gustan mucho de esto. Son completamente, entra dentro de su mente, está en portugués, te estoy traduciendo, y les torna a ellos adictos para derramar sangre en la pantalla. Un niño que juega el Nintendo y el Super Nintendo son los próximos asesinos y los próximos bandidos y los próximos criminales del día de mañana. Doctora Cizella Bock, profesora de la Universidad de la Harvard. Video games, educando a los niños para matar. Mira lo que está dentro de los video games en el Japón. Nunca usted ha oído de esto. Este es el microchip que va dentro de los video games y de los Nintendos, de los Segas y Super Nintendos en el Japón. Este microchip, ¿sabe lo que digo, lo que dice aquí? The mark of the beast. La marca de la bestia. ¿Sabe cuál es el número que tiene aquí? 666. Está aquí en el microchip. Ve si consigue, hermano, poner completamente adentro. Será difícil, pero aquí está el número 666, aquí adentro. Del microchip. ¿Se dice microchip? De lo que es el cerebro de la computadora. Quizá sea difícil, pero aquí está el número. Una hermana brasileña me dio a mí en el Japón. Después que quebró un Nintendo que cayó de sus manos, ella trabaja en una compañía poniendo los Nintendos juntos. Cuando cayó el piso, ella fue a juntar al Nintendo y arreglarlo para venir su jefe y descontar de su cheque al final del mes. Y ella tomó el microchip y cuando miró estaba escrito en japonés, la marca de la bestia, y el número tenía el 666. Gracias. ¿Cómo es, hermanos? ¿Cómo es, hermanos, que nos va a causar violencia, muerte y destrucción los juegos de los Nintendos? Gracias, brother. Si son dedicados al diablo y si son dedicados al demonio. No tengo tiempo, hermanos, para hablarte de las otras evidencias. Joven mata toda la familia inspirado por video game en España. Tomó él un juego de Nintendo, lo miró, Fantasy número 2, y lo destruyó a su familia. Le tomó un revólver y mató padre y madre y sus hijos allá en Madrid, en España. Kinkel, voices told him to kill parents. Voces le dijeron a él para matar a sus padres. Un niño de 17 años, está en inglés, fue vestido para el suicidio y tomó, hermanos, un arma y mató a sus padres en la mesa en la hora del desayuno. En 1998, dice él, que oyó voces que le decían, mátalos, mátalos, shoot him, shoot him. Y él tomó el arma y mató a sus padres en la mesa del desayuno. Era un niño solo, un niño que jugaba Nintendo, Super Nintendo y Segas y tarjetas de Pokémon de día y de noche. Ese periódico se llama Northwest y mató a los padres. Cara de niños, un niño de 9 años de edad mata a niña de 7 años de edad en el juego del Nintendo. Aquí el nombre del niño, Cameron Kutcher, llamado el asesino a los 9 años de edad, tomó una pistola, tomó una pistola y le dio 3 balazos a su amiguita porque vino a jugar Nintendo con él y él perdió el Nintendo y él le dio 3 balazos. La niña se llamaba Jessica y la vio caer, es de Pensilvania. Y el niño se llama Cameron. Y aquí está toda la entrevista, hermano, que no hay tiempo para hablarte de lo que el niño hizo después de jugar con Pokémon Nintendo. Violencia juvenil, 1991, 17% de todos los arrestados por delitos violentos eran adolescentes menores de 17 años. En el mismo periodo fueron asesinados más de 2.200 jóvenes en todos los Estados Unidos, producto de la violencia de los Nintendos, Super Nintendos

0: de violencia, confusión. Las imágenes de brutalidad en el cine y la televisión hacen de la violencia. Efectos del Pokémon, muerte que causa el Pokémon. Niño se inspira Pokémon y salta desde arriba de un edificio. Lunes 30 de octubre de 2000, 8 y 17 de la noche, un niño turco de 4 años de edad saltó desde el séptimo piso, desde arriba para abajo, porque decía que tenía poderes inspirados por las tarjetas del Pokémon para volar, y se echó desde arriba, y se hizo en muchos pedazos hacia abajo, en la fantasía que era un Pokémon que ya había adquirido poder para poder volar. Esto es lo que estamos viendo hoy. Míralo, hermano. Una lamentable tragedia juvenil en Arkansas. La muerte a balazos de 4 niños y una maestra de una escuela, Johannesburg, Arkansas, a las manos de un jovencito de 13 años y otro de 11, ocurrida esa tragedia. Los criminalistas expertos dijeron que la culpa es de la media de la delincuencia juvenil. Culpó a lo que es la cultura nacional de la violencia, inspirada por el cine y la televisión y los Nintendos. Las escenas de despiadada, sangrienta y violencia que los niños ven en la televisión y los Nintendos les tornan a ellos asesinos y criminales que estamos viendo hoy. Los efectos violentos de Pokémon, mira, ya voy a terminar. Niño muere ahogado con una cápsula de Pokémon. Niño de 4 meses murió asfixiado con un juguete de Pokémon adentro del restaurante Burger King. Mucha gente lo vio esto. Los restaurantes Burger King estaban distribuyendo los muñecos y el niño de 4 años tomó el Pokémon en la mano, un muñeco de Pokémon, y le metió en la boca y murió sofocado, sin aire, en el día 27 de diciembre del año pasado, porque jugaba con un muñeco de Pokémon. Efectos del Pokémon, mira, te traigo las evidencias para que no diga, oh, el hermano Irión, yo te pruebo lo que yo digo, lo que te pruebo a ti. Porque son evidencias incontestables para que nunca pueda decir el hermano no trajo evidencias. Efectos violentos del Pokémon. Niño fue a la cárcel por robar tarjeta de un niño de 13 años y ordenada a pasar 5 años en una cárcel. Sur de la California, Estados Unidos, lo que yo te dije en Canton. Un niño atropelló de bicicleta a otro niño. Enseguida le robó toda la colección de las tarjetas de Pokémon. La identidad del niño no fue revelada, dijo la asesora de prensa del condado de Los Ángeles. Tony Richard confirma el caso. Los niños fueron atacados por otro niño con una bicicleta porque quería las tarjetas de Pokémon. Cuando él se rehusó a darla, el niño corrió con la bicicleta a un lado y regresó de vuelta y le pasó arriba con la bicicleta y lo destrozó y le tomó la bicicleta y lo echó arriba hasta hacerle daño en la cabeza y en el cuello porque el niño no le quiso cambiar una tarjeta de Pokémon. Ese es Pokémon. Y ahora mire para acá, hermanos, por favor. Hay muchas cosas que te pudiera decir que el tiempo no permite, hermanos. Tantas evidencias, tantas pruebas que tenemos, hermanos, alrededor del mundo, pero el tiempo no permite. La causa del daño de Pokémon, la causa de la violencia, la causa, hermano, de la agresividad de los Pokémon, de los Nintendos, la posesión psicológica, los ídolos que se han tornado. No tenemos tiempo para hablarte de todo esto, hermano. Mira, no tenemos tiempo, hermanos. Mira para acá, hermanos, yo quiero enseñarte esto. Este es un niño. Perdóname si me emociono, porque yo también tengo un niño de 8 años. Nico Fanelli tenía 9 años. Un niño obsesionado por las tarjetas de Pokémon. Un niño que los Pokémon eran su vida y eran su Dios. Este es, hermano, quédate allí, no te vayas. Este es, hermano, el resultado de haber tenido padres que no tenían discernimiento. Nico Fanelli, este es de la copia del periódico Atlanta Constitution. Nico Fanelli era un niño de 9 años. Un día él vino a su madre, cuenta aquí el relato del periódico, y le dijo: mami, voy a ir a la tienda del otro lado de las, ¿cómo se dice? Las vías del tren. Voy a ir a la tienda del otro lado de las vías del tren y voy a comprar algunas tarjetitas de Pokémon. Su madre le dijo: tenga mucho cuidado, porque está a las vías del tren. Su madre se quedó en la puerta, en el Porsche, que se dice en la puerta, y miró hasta que su niño pasó los tracks, las vías del tren, para comprar unas tarjetitas del Pokémon. Cuando el niño regresaba con las tarjetas de Pokémon en la mano, su madre estaba lavando los trastes cuando escuchó ta ta la bocina del tren. Ella pensó consigo, qué raro, dijo ella después aquí el relatorio a la policía, qué raro que el tren está sonando, porque no hay cruces de carro. ¿Por qué el tren está sonando si no hay cruces de carro? Él solo suena cuando hay cruces de carro. Y ta, ella paró de lavar los trastes y fue hasta el Porsche, la puerta de la casa. Cuando ella miró, hermanos, venía su niño, Nico Fanel, de 9 años de edad, mirando las tarjetitas de Pokémon, tan obsesionado venía él mirando las tarjetitas de Pokémon, tan obsesionado venía él, que él ni se dio cuenta que el diablo lo sacó, hermano, mágicamente, por el demonio, lo sacó del sidewalk, de la acera, y lo hizo caminar en las vías del tren, hermano. No es lo que Pokémon enseña, que tú vas a volar, vas a salir del lugar, te vas a transportar. El diablo lo quitó, hermanos, de caminar en la acera, y lo transportó en la vía del tren, y el diablo le quitó la audición del niño. El niño no podía oír, dice el relatorio de la policía, que el niño no podía oír, que el tren detrás de él le pitaba ta. Y el niño venía mirando las tarjetas de Pokémon. Y su madre salió hacia el Porsche a la salida de la puerta. Y le gritó, Nico, look behind you, the train is behind you, my son. Mira, el tren está detrás de ti. Mi hijo, salte. Cuando el tren le tomó a Nico Fanelli, mira qué niño más lindo, hermano. Yo tengo un niño como este niño. Lo tomó el tren y lo dejó en 64 pedazos delante de los ojos de su madre, porque él venía leyendo las tarjetas diabólicas del Pokémon. Tu hijo es el próximo de la lista. Tu hijo es el próximo para el diablo destrozarlo y el diablo matarlo. En el nombre del Señor Jesucristo, que tu casa sea libre, que tus hijos sean libres. En el nombre del Señor Jesucristo, saque esas tarjetas diabólicas del Pokémon, saque esas tarjetas diabólicas del diablo. Diablo, sal fuera de nuestras casas, demonio, sal fuera de nuestros hijos, diablo. Yo te reprendo en el nombre de Jehová, Dios de los ejércitos, del verdadero Dios y del único Dios, diablo. Sal fuera, demonio, fuera con tus engaños, fuera con tus mentiras, fuera, fuera. Levántate y reprenda al diablo, levanta y reprenda al demonio. Muchos de tus hijos están influenciados por el diablo. Muchos de tus hijos están bajo el poder del infierno. Pero ellos serán libres. Pero ellos serán libres aquí y ahora. Ellos serán Si tus hijos han jugado Pokémon, si tus hijos han tenido Nintendo y Super Nintendo, el poder de Dios está aquí, la sangre de Cristo está aquí. Si tus hijos han jugado con Pokémon y teletarjetas, y han jugado Nintendos, y han jugado Sega y Super Nintendos, yo quiero orar por ellos esta noche. Tu casa será libre. Usted saldrá de aquí diciendo, yo y mi casa serviremos a Jehová. Humilde, usted reconozca que usted ha fallado, que usted ha comprado tarjetas de Pokémon a sus hijos, que está escondido detrás de Pokémon, está escondido toda esta basura, todo este engaño, toda esta mentira, todo lo que Dios te ha dicho hoy y las causas. Traiga a tus hijos para adelante, venga corriendo, padre y madre, traiga a tus hijos para adelante, vamos a orar por ellos. Tu casa sea libre, tu casa sea diferente, que tu casa sea transformada. Traiga a tus hijos, traiga a tus niños, tráigalos para adelante. Vamos a quebrar el poder del diablo, vamos a quebrar el poder del infierno, vamos a quebrar el poder de Satanás. La iglesia empiece a orar, levante sus manos. Aquí no hay cabida para el diablo, aquí no hay lugar para el demonio. El diablo está derrotado. Si tus hijos no están aquí hoy, venga a representarlo, venga a orar por ellos en el nombre de Jesús de Nazaret. Tu casa será libre. Levanta tus manos para arriba y empieza a alabarlo. Traiga a sus hijos, traiga a sus hijos, traiga a sus hijos. Aleluya, aleluya. El libro de Harry Potter también es algo demoníaco, es algo del infierno. No deje tus hijos leer este libro en la escuela. Si los maestros le están enseñando, vaya a hablar con el principal. El libro de Harry Potter, ¿no se llama Harry Potter? Está lleno de ocultismo, lleno de demonios, lleno de obras del diablo. No lleve a tu casa estos niños de Harry Potter. Lo quisieron presentar a la escuela de mis hijos y yo no permití. No lo hagas, hermano, no lo hagas. Esta noche, levanta tus manos para arriba. Tú serás libre, aleluya. Tu casa será libre, aleluya. Pon tus manos sobre tus hijos. Pon tus manos sobre tus hijos ahora. Empieza a reprender todo poder del diablo. Ore por tus hijos, por tus nietos, por tus nietas, por tus hijas, por tus sobrinos, por tus sobrinas. Ore por tus amigos. Ellos están bajo influencia del diablo, bajo influencia del demonio. Vamos a orar ahora mismo. Padre, en el nombre de Jehová, Dios de los ejércitos, yo ato todo el poder del demonio, yo ato todo el poder del diablo, yo ato todo el poder de la mentira, todo el poder del engaño. Ahora mismo, diablo, sal fuera de la vida de estos niños, sal fuera de la vida de estos muchachos. Espíritu de engaño, espíritu de Pokémon, de estas tarjetas malditas, sal fuera, diablo, sal fuera, diablo. Todo espíritu de violencia, todo espíritu de agresividad, todo espíritu del demonio, todo espíritu de evolución, meditación transcendental, reencarnación, espiritismo, invocación de los muertos, satanismo, yo quiebro tu poder por el poder de la palabra de Dios. Yo quiebro tu poder, diablo. Sal fuera, sal fuera, sal fuera. Diga conmigo, sal fuera, sal fuera, sal fuera, diablo, sal fuera. En el nombre del Señor Jesucristo, en el nombre del Señor Jesucristo, pon tus manos sobre tus hijos y repréndalo. Pon tu mano sobre tus hijos y repréndalo. Reprende el poder del diablo. Saque esas tarjetas de tu casa, rásgala, quémalas. Saque esas malditas tarjetas del infierno. Ahora, ahora, ahora, el poder de Dios está aquí. Ahora, ahora, ahora, levanta tus manos, la iglesia. El poder de Dios está aquí. Que tus hijos sean libres, que tus hijos sean libres. Oh, aleluya. Alabado el nombre de Jehová. Alábalo porque Él vive. Alábalo porque Él vive. Alábalo, tus hijos están siendo libres. Tus casas están siendo libres. Tus sobrinos están siendo libres. Tus hijos, tus hijas, tus nietos, tus nietas están siendo libres. Diablo, tú eres desmascarado esta noche. Diablo, la evidencia se sale por la luz del Evangelio. Alaba a Cristo, hermanos, alábalo. Dele un aplauso al Señor Jesucristo. Dele un aplauso al Señor.
1: Y venimos ante ti, oh Dios, sedientos, cansados, conscientes de nuestra necesidad de ti, más que de cualquier otra cosa.

Señor, después de haberte alabado, queremos entrar a tu lugar santísimo. Queremos contemplar tu rostro, Señor, habitar en tu presencia. Purifícanos, Señor. Límpianos. Renuévanos.

Levanta las manos al cielo conmigo y repite: Señor, levanto mis manos, aunque no tenga fuerzas, aunque tenga mil problemas. Confiésalo con tus labios. Todo el mundo cantando conmigo.

Gloria a Dios. Que el Señor me los bendiga, hermanos. Gloria a Dios. Dice el canto: conozco un hombre de poder. Y ese hombre de poder, ¿quién es? No es el pastor, no es el hermano que canta. Ese hombre de poder es Jesucristo. Dele un aplauso porque Él es el que vive y reina para siempre. Gloria a Dios. Estamos alegres en esta hora de verle nuevamente a usted, mi amado hermano, en este momento maravilloso que está presente en esta hora. Damos gracias al Señor por la oportunidad que el pastor nos brinda de poder compartir la palabra con usted, ya que él ahorita no ha llegado, pero va a estar presente. Gloria a Dios, que se está mudando. Gloria a Dios, ya sabe que cuando uno se está mudando mucho cuesta, ¿verdad? Pero Dios ha sido bueno. Gloria a Dios. Le voy a invitar que abra la palabra del Señor en Éxodos capítulo 15. Vamos a estar leyendo la palabra de Dios en este momento. Gloria al Señor. Bendito sea el nombre de Dios. Gloria a Dios, gloria a Dios. Gloria al Señor. Cuando lo tengan, me dicen un amén, hermanos, y vamos a leer la palabra de Dios. Gloria a Dios. Éxodos capítulo 15. Vamos a leer tres versículos nomás, mis amados hermanos. Tres versículos nomás. Gloria a Dios. Gloria a Dios. Vamos a hablar de las maravillas que Dios ha hecho. Gloria a Dios. Ya que era otro tema que traía, pero gloria a Dios, vamos a hablar de este tema. Gloria al Señor. De lo que Dios es tan poderoso con su pueblo. ¿Ya lo tienen listo? Gloria a Dios. Vamos a leer la palabra del Señor en el nombre del Padre, del Hijo y del Espíritu Santo. Y la iglesia que espera a Jesucristo dice: entonces cantó Moisés a los hijos de Israel este cántico a Jehová y dijeron: cantaré yo a Jehová porque se ha magnificado grandemente, ha echado en el mar al caballo y al jinete. Jehová es mi fortaleza y mi cántico, y ha sido mi salvación. Este es mi Dios, y lo alabaré, Dios de mi Padre, y Él enalteceré. Gloria al Señor. Versículo 3. Jehová es varón de guerra, Jehová es su nombre. Gloria al Señor. Padre, en el nombre de Jesús, te doy gracias por este momento maravilloso que tú me das, Padre, de poder, Padre, la gloria, estar en medio nuestro de mis hermanos, Señor. Padre Santo, que tú seas en esta hora.

fortaleza. Padre, en el momento de debilidad, Señor amado, tú nos das aliento, Padre, para poder seguir, amado Dios, creyendo a tu palabra. Esa palabra viva y permanece para siempre. Es lo que lo liberta, lo fortalece cada momento que nosotros encontramos, Señor, en aflicción, enfermo, Dios de gloria. Reconocemos que tú eres el Dios poderoso. Reconocemos que Dios es el que habita en medio nuestro para poder alabar su nombre, para poder exaltar el nombre de nuestro Dios poderoso, el que creó los cielos, el que creó la tierra, el que creó la mar, el que los ha creado a nosotros. Por eso te damos gloria, por eso te damos la honra, porque vives para siempre. Gloria a Dios poderoso. Padre, mi alma te alaba en esta hora, porque reconozco que la soberanía tuya permanece en medio nuestro. Padre, Padre, en el nombre de Jesús, ahora yo te pido en tu nombre que mientras tu palabra sea predicada, Dios mío, administra la vida, administra los corazones, Dios de gloria, que muevas tu poder, Señor amado. El que esté enfermo, Padre, levántalo en este momento. El que venga para la gloria, perturbado por pensamiento que el enemigo ha puesto, mi Dios de gloria, en este momento, Dios de gloria, rompe esas cadenas, liberta las mentes, libértalos en tu nombre, Padre, porque sabemos que tú eres Jehová Dios poderoso, el que va, Señor amado, rompiendo todo para la gloria, el camino que quiera poner el enemigo, Padre, en contra de nosotros, Dios de gloria. Tú vas al frente, Padre, como poderoso gigante, Dios de gloria. Por eso te alabo, bendigo tu santo nombre, oh Dios de gloria. En esta hora, Señor amado, echamos fuera todo espíritu inmundo, Padre, la gloria que esté moviéndose sobre los aires, Padre eterno, en el nombre de Jesús, en el nombre de Jesús. Gracias, Padre, en el nombre todopoderoso, que es sobre todo nombre, te damos gloria, te damos honra, porque Él vive para siempre y reina por los siglos de los siglos. Dele gloria a Dios, dele aplauso a nuestro Padre. Puede tomar su asiento, mi amado hermano. No se le vale estar callado. Yo no sé qué ha hecho Dios en su vida, pero aquí nosotros miramos a Moisés y a su hermana María, no a la que tiene a su lado, la hermana de Moisés. Nosotros miramos, amados hermanos, el tema de este mensaje lleva titulado: en tu proceso canta alabanza al Señor. Bendito sea su nombre. ¿Cuál es el tema? En tu proceso cántale alabanza al Señor. Porque sabemos, mi amado hermano, de que en un proceso que usted esté pasando, no es fácil alabar a Dios, no es fácil venir a la iglesia, no es fácil sonreírle a cada hermano por el momento de que usted está pasando de su prueba. Tal vez viene enfermo, solo usted sabe cómo se presenta dentro de la casa del Señor. Pero sabemos, mi amado hermano, de que el poderoso, el Dios de gloria, el sanador, Jesucristo, el que Él vive por todos los siglos, Él es su sanador. Él es el único, mi amado hermano, que le trae esa paz a su vida, le trae aliento en su proceso. Él está con usted, y por eso yo alabo el nombre de Dios, porque Él vive y reina por los siglos de los siglos. Bendito Dios. Aquí nosotros miramos, amados hermanos, a Moisés, gloria al Señor, cuando miramos que ya él había pasado el momento de la persecución de sus enemigos. Nosotros miramos que ya estaban a este lado del mar. Gloria al Señor, cuando nosotros miramos que ellos habían cruzado el mar. Gloria al Señor. Sabemos, mi amado hermano, en cada uno de ellos, gloria al Señor, hablando de los que venían con él, gloria al Señor, venían atemorizados. ¿Sabe por qué? Porque ellos pensaron, gloria al Señor,

que cómo iban a cruzar en medio de las aguas, pero nosotros miramos el Dios poderoso, el Dios vivo. Él, mi amado hermano, hace todo, gloria al Señor, para que nosotros miremos, gloria a Dios, el poderoso Dios a quien nosotros hemos creído. Gloria al Señor. Yo creo que usted no cree entonces lo que se le está hablando. Es para que dijera un aleluyón, para que dijera amén. Ese Dios es el que alabamos, nosotros le exaltamos porque le hemos conocido. Gloria al Señor, mi amado hermano. Pero nosotros miramos, amados hermanos, aquí Moisés y María, gloria al Señor, de ver la victoria, no la hija del pastor, mi amado hermano. Cuando ellos miran la victoria que Jehová había dado, gloria al Señor, al pueblo de Israel, gloria al Señor, mi amado hermano, entonces ellos empezaron a entonar un cántico de agradecimiento, porque Jehová es varón de guerra y su nombre es Jehová, el Dios vivo, el Dios poderoso. Ese es el Dios a quien usted adora, a quien yo adoro. Bendito sea el nombre de Dios. Y por eso, amados hermanos, quiero decirle en esta hora, el pueblo de Israel, gloria al Señor, hasta Moisés estaba afligido cuando no habían cruzado el mar, gloria al Señor, porque todavía él, mi amado hermano, estaba atemorizado. ¿Qué iba a hacer? Porque ya estaban cerca sus enemigos. Pero nosotros miramos, gloria al Señor, gloria a Dios, de que él todavía quería consultar a Jehová. Pero miramos que Jehová Dios habló a Moisés y le dice: Moisés, ¿qué tienes en tu mano? Le dijo: una vara. Pues extiéndela. No es, mi amado hermano, la iglesia de Jesucristo, mi amado hermano, hablando de usted, hablando de mí. Ya reconocemos al Dios a quien nosotros servimos. Nosotros tenemos que actuar, seguir adelante, mi amado hermano. No se quede como Moisés, mi amado hermano, que llegando los enemigos estaba temblando. ¿Qué iba a hacer? Gloria al Señor, cuando ya Jehová le había dado el decreto. ¿Y qué te ha dicho Dios a ti? Que Él es tu sanador. Él te ha dicho a ti que Él es el único que puede hacer las cosas para tu vida. Él es el único, mi amado hermano, el que tiene el control sobre tu vida. Él es el único, mi amado hermano, que te ha declarado que tú eres hijo de Dios, mi amado hermano. Ahora nosotros, mis amados hermanos, podemos ver. Entonces cantó Moisés y los hijos de Israel, gloria al Señor, este cántico a Jehová, y dijeron: cantaré yo a Jehová, porque se ha magnificado grandemente, ha echado al mar, al caballo y al jinete. Jehová es mi fortaleza y mi cántico, y ha sido mi salvación. Mi amado hermano, qué bello cuando nosotros miramos un pueblo victorioso, cuando nosotros miramos a un pueblo adorando a Dios en acción de gracia, cantándole al Señor. Dios quiere hoy en día que en tu proceso, mi amado hermano, levantes tu mano y empieces a cantarle a nuestro Dios. En tu proceso Él te va a la victoria, porque Él es tu sanador. Si Él habló, Él te va a sanar, mi amado hermano. Si Él es tu Dios, todo lo puedes tú. Solo síguele creyendo. Mi amado hermano, cuando nosotros estábamos en una situación difícil también, estábamos clamando, tal vez enfermos, mi amado hermano, otros en la cárcel. ¿Y qué ha hecho Dios? Te sacó del hospital, te sacó de la cárcel, pero aún así, mi amado hermano, no quieres alabar a Dios. Mi amado hermano, aún así sigue siendo la misma persona. Mi amado hermano, es para que le dé gloria a Dios y diga: gracias, Padre, por verme libertado. Gracias por haberme pasado el río Bravo para adentrar acá en Estados Unidos, mi amado hermano. Pero muchas veces no queremos adorar a Dios.
No queremos adorar a Dios, mi amado hermano. ¿Cuántos vienen que son cristianos de allá de su país? ¿Cuántos son los que son cristianos? Que venían de allá de su país, de México, de Guatemala, de Salvador, Honduras. ¿Cuántos son los que venían que eran cristianos? Una levantó la mano. Los que eran cristianos allá en su país, ¿cuántos son? Levanten su mano. Miren, ¿cuántos? ¿Qué le dijeron a Dios cuando querían pasar ese río? Otros, guárdalo, Señor del coyote. Mi amado hermano, otros con temor, ¿cómo iban a pasar ese río? Mi amado hermano, pero llegando a este país, mi amado hermano, muchas veces este que demos acción de gracia, unos de los que han venido aquí, hablando del cristiano, muchos se han quedado sin darle gracias al Señor. Muchos prometieron y no lo han cumplido. No le han dicho a Dios, Señor, tal vez desde que salieron de su casita dijeron, Señor, yo voy a hacer un culto de alabanza para tu gloria si me lleva a Estados Unidos. Pero muchos se han quedado todavía. Llevan un año, llevan dos años, llevan tres años. Otros que ya se les olvidó, mi amado hermano. Pero mi amado hermano, a eso lo que quiero llegar, que cuando nosotros miremos las maravillas que Dios hace, es que nosotros celebremos culto para el Rey de Reyes y Señor de Señores. Porque Él nos ha dado la victoria. Y la victoria, mi amado hermano, de venir a este país. Aquí estamos en un país, mi amado hermano, donde la mano de Dios lo guardó, mi amado hermano, del camino peligroso. Mi amado hermano, cuando llegamos a este país, mi amado hermano, se los empieza a trepar. Unos dos meses tienen ya acá y ya quieren hablar puro inglés. Mi amado hermano, nosotros tenemos que ser agradecidos con Dios. ¿Sabe por qué? Porque el pueblo de Dios tiene que alabar a Dios en su proceso. Mis amados hermanos, aquí miramos a un pueblo alabando al Señor. Cántico nuevo presentaron a Jehová por la victoria que les había dado, por el paso, mi amado hermano, que ellos pasaron esa mar. Gloria al Señor. Yo creo, mi amado hermano, que si Dios le hablara a uno de aquí, de los que estamos reunidos en esta hora, y le dijera, miren, váyanse para allá donde está la playa, de donde fue el hermano Miguel, y fueran todos, mi amado hermano, yo creo que si le dijeran, que dice Dios que pasara en el mar, yo creo que usted no se atreve, quizás aún yo. Pero eso es el poder de Dios, mi amado hermano, de que Dios hizo ese milagro, abrir el mar. Mi amado hermano, y dice la palabra de Dios que el pueblo de Israel pasó bien tranquilo, porque el que está en Jehová, mi amado hermano, camina tranquilo, camina confiado, porque sabe que Jehová Dios es su Dios poderoso. Por eso, mi amado hermano, es que nosotros, si nosotros hemos salido, mi amado hermano, hablando de donde veníamos, mi amado hermano, de donde el amigo a usted lo despreció, donde su vecino lo despreció a usted, porque tal vez era la persona, tal vez una persona que lo tenía el enemigo, gloria al Señor, en la droga, tal vez en la prostitución, mi amado hermano, tal vez en el alcohol, mi amado hermano, usted se sintió despreciado, lo criticaron, pero ahora que está en el camino de Dios, mi amado hermano, hemos salido de esa esclavitud, mi amado hermano, de tanto de lo que yo le mencioné. Pero ahora, mi amado hermano, tenemos que gozarlo, porque hemos cruzado, gloria al Señor, al camino que Dios los está prometiendo, que allí viene, mi amado hermano, el caminar del creyente, donde tiene que caminar seguramente confiando en su Dios poderoso, confiando, gloria al Señor, que aunque se lo desprecie su amigo, aunque lo desprecie su familia, pero confíe que Dios está con usted. El Dios a quien nosotros servimos, Él es poderoso. Y la palabra de Dios dice: aunque mi padre y mi madre me dejaran, pero con todo eso, Jehová Dios me recogerá. Gloria al Señor. ¿Cómo no darle gloria? ¿Cómo no darle honra? Porque tenemos a un poderoso, y ese poderoso es Dios Todopoderoso, Jehová Dios de los ejércitos. Bendito Dios. Este es mi Dios y lo alabaré. Dios de mis padres
y los enalteceré. Jehová es varón de guerra, Jehová es su nombre. Se da cuenta, amados hermanos, Él es el que va delante de usted. Él es el que está, mi amado hermano, siempre guardándolo a usted, mi amado hermano. Yo, mi amado hermano, nunca he escuchado que en la palabra diga que Jehová ha perdido una batalla. Toda la batalla los hombres la han ganado porque han puesto a Dios en primer lugar. Mi amado hermano, ¿quiere ver victoria en tu vida? Poné a Dios en primer lugar. ¿Quiere ver, mi amado hermano, ser prosperado? Busca a Dios, como dice la palabra de Dios. Busca primeramente el reino de Dios. Y mi amado hermano, cuando nosotros buscamos el reino de Dios primeramente, vamos a ver a Dios moviéndose en mi familia. Vamos a ver a Dios, mi amado hermano, moviéndose en el problema, aunque migración te ande buscando, pero vas a ver que Dios va a obrar por tu vida. Gloria al Señor, porque el que le sirve a Dios de corazón, Dios lo guarda. Yo creo que puros residentes hay aquí, ciudadanos. Ni amén se le saca, porque le dice que Dios lo va a guardar la migración. Ni amén dice. Mi amado hermano, este es mi Dios. Cuando estés pasando tu proceso, este es mi Dios. Decláralo con autoridad. Cuando estés enfermo, este es mi Dios. Cuando no tengas pisto en la bolsa, dile, este es mi Dios. Cuando tú estés pasando un momento, mi amado hermano, que el doctor te haya diagnosticado muchas cosas, solo dile, este es mi Dios, el poderoso, el que levantó a Lázaro, este es mi Dios, y por eso le alabo, porque Él es grande y poderoso. Ese es mi Dios. Y si Él es mi Dios, mi amado hermano, y de veramente estoy caminando en los caminos de Dios, tengo que venir confiadamente a decirle, Padre, Tú eres mi Dios. Pero si yo ando chueco, mi amado hermano, ¿cómo vamos a tener la cara de decirle, mi amado hermano? Porque muchas veces, como decía ayer en la predicación, en la vigilia, muchas veces queremos ver que se cumplan los propósitos, pero no queremos orar. No queremos orar. Y ese es el detalle, mi amado hermano, que muchas veces el creyente, mi amado hermano, busca a Dios cuando ya el problema ya lo tiene. Ahorita que hay tiempo, busquemos al Señor. Ahorita que usted tiene oportunidad, que tiene su carrito, que anda manejando, tal vez allá en su país usted no tendría carro, mi amado hermano, pero aquí anda en su carrito, dele gloria al Dios. Hoy sí tengo un carro para ir a la iglesia, hoy sí tengo que ir a la iglesia, porque este es mi Dios a quien tengo que ir a adorar, este es mi Dios a quien yo tengo que ir a exaltar, este es mi Dios el que me guarda de todo peligro, este es mi Dios en quien yo he creído, y este Dios es Jehová, Dios de los ejércitos, y por eso yo voy para alabar su santo nombre. Pero mi amado hermano, Él es nuestro Dios poderoso. Regocíjese, mi amado hermano, en la presencia del Señor. En la presencia del Señor tenemos que, mi amado hermano, regocijarnos. Dios no es cualquier persona como uno de nosotros. Nosotros somos, lo llevamos bien como amigos, pero un día nos van a enojar o lo vamos a hacer enojar a usted. Pero el Dios tiene que nosotros servimos es de misericordia. Él tiene mucha paciencia con nosotros. Mi amados hermanos, eso es lo que le digo. La misericordia de Dios, gloria al Señor. ¿Cómo no darle gloria al Señor? Mi amado hermano, este es mi Dios y lo alabaré. Mi amado hermano, cuando entendamos que vamos a alabar al Señor, mi amado hermano, no solo cuando haya dinero. Mi amado hermano, muchas veces el creyente, mi amado hermano, viene muchas veces, está dentro de la calle de acá de la iglesia, pero muchas veces está pensando en su cheque. No se goza porque ya viene el domingo y del cheque no ha llegado, más ahora que viene el día de los taxes, mi amado hermano, otros están pensando cuánto le van a regresar. Mi amado hermano, piense el día de mañana cómo está caminando hoy con su vida con Dios, porque no piense el día de mañana, porque el día de mañana es de Dios, es de Dios.
Muchos hacen planes para el día de mañana de hacer una carneada. Muchos hacen planes para mañana. Pero mi amado hermano, quiero decirle que el día de mañana solo Dios sabe si vamos a amanecer. Solo Él lo sabe. Imagínese, estoy predicando y que le diga mañana, el hermano Jiménez se murió, se fue con el Señor. Ustedes van a llorar, ¿va que se van a llorar? De gracias porque me llevó el Señor. Gracias, Señor, porque he llevado el gritón, va a decir. En otra iglesia me querían mucho grita, dice. Dígame la verdad, ¿grito o no grito? Pero es para que ustedes no se duerman. Sí, yo, dice, porque muchas veces están cabeceando. Por eso es que a mí me gusta motivarlos a ustedes que escuchen la palabra de Dios. Porque yo estoy predicando y a veces me están llamando. Sí. Sí, allá en otra iglesia me querían. Hermano, me dice un hermano, usted sabe que dice la palabra del Señor que en lo secreto que oremos no tienes que alzar tu voz. Imagínese, y Jesús dice que lo tenía 5,000. Yo no creo que 5,000 esté rodeado acá. Si aquí con 200 personas está llena la iglesia. Y ahora con 5,000 solo hombres, sin contar niños y mujeres. Imagínese, ¿cree usted que Dios va a estar hablando como hermano? Que no sé. No, mi amado hermano, Jesús dice en la Biblia que alzó su voz. Ahí está la palabra de Dios. Jesús alzó su voz, y entonces, ¿por qué yo no? Dígame. Entonces, mi amado hermano, por eso es de que este es mi Dios. Lo bueno que son sinceras estas dos jovencitas. Y yo creo que Fabiola está escribiendo todo lo que yo estoy diciendo. Porque siempre en cada culto está escribiendo. Va a ser buena predicadora. Mi amado hermano, esto es lo que nosotros tenemos que entender, que Él es mi Dios. Diga, Él es mi Dios. Ese es el Dios a quien yo sirvo. Amado hermano, ese es el Dios, mi amado hermano, el que Él tuvo misericordia cuando yo tenía media hora en una camilla, mi amado hermano, estaba maniado, gloria al Señor, el de los pies, mi amado hermano, de las manos, estaba con sonda en diferentes, mi amado hermano, en diferentes lugares, todo puyado de aguja, mi amado hermano, pero Él le plació, mi amado hermano, de levantarme de esa camilla, y por eso yo digo, Él es mi Dios, porque Él me sanó. Él es mi Dios porque me levantó para poder estar este día predicándole a usted, declarándole que Él es el poderoso, el sanador de todo lo imposible. Todo es posible. Todo le es posible. Ya ahorita tenemos 49 años, ya empieza a dolerme el cuerpo. Hoy digo yo, voy a aprovechar más con Dios. Pero imagínense, 49 años desperdicié. ¿Cuántos años? Llevo 12 años de servirle al Señor. Y qué bello es servirle a Dios, amados hermanos. Es lindo servirle a Dios. Yo estoy, le voy a decir, mi esposa, a veces ella es testigo, yo llego de mi trabajo, si no me mira en la radio, si no me mira, gloria al Señor, en el piano, me mira en la Biblia, pero ese es mi trabajo, mi amado hermano, porque quiero decirle que yo estoy enamorado de ese Dios, yo estoy enamorado de ese Dios vivo, el que tuvo misericordia de mí, mi amado hermano, por eso yo le alabo, porque he creído en un Dios de poder, por eso yo le alabo, porque Él, mi amado hermano, me ha ayudado hasta el día de hoy. Por eso, mi amado hermano, Él es mi Dios. ¿Cómo yo voy a retroceder en mis problemas cuando vienen los problemas? A mí me encanta, mi amado hermano, cuando vienen los problemas, porque yo me deleito en alabanza. A veces estoy adorando a Dios, pero mi amado hermano, allí donde el creyente tiene que alabar a Dios en su problema, tiene que exaltar a Dios. ¿Por qué, mi amado hermano? Porque eso es lo que Dios quiere de nosotros.
Pero muchos piensan en la botella, mi amado hermano, en lugar de adorar a Dios. Cuando viene el problema, mi amado hermano, lo que quiere es retroceder para atrás. No es posible que retroceda para atrás, iglesia, porque Él es mi Dios, el que ha tenido misericordia de mí, y ese es el Dios a quien usted le sirve. Solo créale, créale, mi amado hermano, porque Él es el Dios de misericordia. Gloria al Señor, porque Él es el que va delante de usted, mi amado hermano. Cuando nosotros tenemos a Dios, Dios se manifiesta a su debido tiempo. Pero mi amado hermano, no retroceda para atrás. Allá atrás no hay nada bueno. Allá atrás, mi amado hermano, el diablo lo quiere matar a usted. El diablo, mi amado hermano, ese está enojado con usted porque usted es creyente. Él está enojado. Y por eso, mi amado hermano, aunque me haga la guerra, yo le declaro que estoy en victoria. Aunque Él me haga la guerra, pero yo le digo que más poderoso el que está dentro de mí. Aunque Él quiera venir a ponerme, mi amado hermano, algo a mi vida, yo le digo, yo tengo un Cristo de poder, porque yo he creído en ese Dios poderoso, mi amado hermano. Ese es el Dios a quien yo alabo. Yo no sé cuál es su Dios, a quien usted adora, pero si yo pienso que fuera el mismo Dios, usted no estuviera callado. Usted estuviera diciendo: gracias, Padre, porque estaba ministrando mi vida. Gracias, Señor, porque me estás hablando. Ese es el Dios a quien nosotros adoramos, hermano. Yo sé que aquí hay muchas personas que pasaron procesos grandes. Y muchos han querido retroceder. No retrocedas para atrás. No vuelvas para atrás. Sabes que el enemigo es bien astuto. Él es bien astuto, amado hermano. Muchas veces te va a decir: ¿dónde está tu Dios? ¿Por qué no te ha curado? Así trabaja el diablo. Ese es el enemigo que quiere distraer tu mente para que dudes de la fe. Pero mi amado hermano, a mí me encantaba el día domingo que mi hermana testificaba. A mí me encantó. ¿Por qué? Porque ese es el Dios del que le estoy hablando. Ese es el Dios que nosotros servimos. ¿Y cómo no darle gloria, mi amado hermano? ¿Cómo no exaltarle? Porque esos milagros acontecen cuando un creyente cree en los milagros de Dios. Si el doctor le dijo, mi amado hermano, que a los 6 meses va a ser curado, no le crea, porque usted le sirve al Dios a quien nosotros creemos. El doctor a mí me declaró, mi amado hermano, que iba a estar 8 meses encerrado de mi casa, pero a los 2 meses yo salí. Pero no es el tiempo del doctor, es el tiempo de Dios, mi amado hermano. Ese es el tiempo que nosotros esperamos de Dios, mi amado hermano. Porque mucha gente, mi amado hermano, la gente, el creyente hoy en día, le voy a hablar del creyente, no le voy a hablar de aquel amigo que está allá sin Cristo, sin esperanza en la calle. Le voy a hablar del creyente. Ahora el creyente está ocupando a Dios como una pastilla, mi amado hermano. Cuando tiene un problema, busca a Dios, mi amado hermano. Cuando usted esté enfermo, va al hospital o va a la clínica, el doctor le da un subrasco de pastilla o medicina, mi amado hermano, le da para que tome como él solo recetó, le da un trato por 10 días. Pero mi amado hermano, empieza usted a tomar la medicina, las pastillas, gloria al Señor. Nosotros miramos que aquí dice 10 días, pero mira que usted empieza a tomar la medicina a los 2 días, gloria al Señor, mi amado hermano, la medicina le cayó bien, ya no siente dolor, se le fue la fiebre, se le fue el coronavirus. Pero mi amado hermano, ya no se toma el medicamento porque ya se siente curado. Y así es el creyente. A Dios lo ocupan solo por un milagro, para que Dios haga lo que sacarlo del apuro.
Pero pasó el tiempo, mi amado hermano, empezó, ya recibí mi sanidad, ya no empieza a asistir, se quedó en casa, les llámanos hermano, no contesta, mi amado hermano, ¿por qué? Porque recibió su milagro y ya no quiere adorar a Dios. Mi amado hermano, ese es el Dios, mi amado hermano, que le están ocupando como nomás solo para que les ayude. Claramente eso no es malo, buscar a Dios, mi amado hermano, en los procesos es bueno, porque ese es lo que Dios los manda, pero es de ser agradecidos también, es de permanecer. Mi amado hermano, si usted se da cuenta de aquellos 10 hombres que Jesús hizo, mi amado hermano, en las sanidades en ellos, y dice que solo uno le fue a dar gloria a Dios, ¿y dónde estaban los otros 9? Y por eso, mi amado hermano, no seas mal agradecido. Si Dios hizo algo en tu vida, recuerda la promesa que le has hecho y lo que Él ha hecho en tu vida. Gloria al Señor, porque ese es el Dios, mi amado hermano, a quien yo le sirvo. Yo le he dicho al Señor claramente, le he dicho yo, desde el momento que yo me hice cristiano, le dije que yo quería servirle a Él como fuera de mi persona. Y el día, mi amado hermano, que sé, mi amado hermano, que mi alma se vaya a perder, mejor que me corte. ¿Por qué, mi amado hermano? Porque a la verdad Dios ha hecho muchas cosas, mi amado hermano, en nuestra vida. Pregúntese qué ha hecho Dios en su vida. En su proceso, mi amado hermano, dele gloria al Señor. No se quede dudando de que Dios no lo va a hacer. Sí, Él lo va a hacer. Él lo va a hacer, mi amado hermano. Todo es esperar a su debido tiempo. Muchas veces los queremos desesperar. Muchas veces queremos mover a Dios con 5 o 10 minutos de oración. No, dijo mi sobrino, no cuestione. No cuestione usted a Dios con 5 minutos, 10 minutos de oración. Mi amado hermano, para ver los milagros de Dios es de tener la fe, es de seguirle creyendo. Siga orando. Si Dios le ha hablado, Dios lo va a cumplir. Si Dios le ha prometido algo a usted, créalo que lo va a hacer. Póngase de pie. Este es mi Dios y lo alabaré, Dios de mi Padre y lo enalteceré. Jehová es varón de guerra, Jehová es su nombre al quien usted sirve. Ese es el Dios. En su momento que usted está guerreando su mente, mi amado hermano, el enemigo poniendo malos pensamientos, dígale: Señor, dame fuerza, ayúdame, Señor. Porque sabe por qué, mi amado hermano, porque Él es Dios el que los ayuda, mi amado hermano. Muchas veces nosotros los desesperamos. Usted, mi amado hermano, tal vez se siente que ya no tiene ganas de echarle ganas adelante, pero quiero decirle, mi amado hermano, vuélvase a Dios, vuélvase a Dios. ¿Por qué? Porque es necesario, porque Él es mi Dios y es su Dios. Ese es el Dios a quien nosotros servimos. No sé a cuál Dios usted le sirve, si es ese Dios a quien usted le sirve. Quiero decirle que lo felicito. Si alguno necesita oración, pasar. Si alguno, mi amado hermano, se siente ya sin ganas de seguir adelante, sabe que todo le está yendo mal, sabe que tal vez

Ya voy para 5 años esperando mis papeles, pero yo sigo creyendo que el día de mañana van a venir. Yo sigo esperando mis papeles que van a llegar. Pero es un proceso. Es un proceso, mi amado hermano. Yo no sé qué estás esperando tú. No sé qué está esperando usted. Pero mi amado hermano, quiero decirte que si tú estás esperando algo

veces peleamos nosotros mismos. Pero ¿por qué peleamos, mi amado hermano? ¿Por qué cuestionamos muchas veces a Dios? ¿Por qué reclamamos muchas veces a Dios? Mi amado hermano, cuando muchas veces Dios dice en el libro de

mis manos. Caminemos juntos todas las millas que hay que caminar. Hermano, toma la mano de Jesús y junto con Él camina. No estás solo, levanta tu cabeza. No estás solo. Él te toma en sus manos.

los momentos más difíciles de mi vida, Señor. Nunca me dejaste, nunca me desamparaste. Él no te desampara, siervo amado.

Dele fuertes palmas al Señor, aleluya.

Jesús. Amado Padre, que esa adoración penetre los corazones de tus hijos.

pasando Jesús por el mar, vio a dos hermanos, Jacobo y Juan, que remendaban redes junto con su padre. Y dice la Escritura en Mateo 4:20 que ellos, dejando al instante la barca, le siguieron.